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0: Muchas gracias. Muchas gracias.
1: 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En Santiago,
2: 10 grados.
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1: 9:03.
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1: En Santiago,
2: 10 grados.
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1: 10:04.
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0: La temperatura en FM2. En Santiago.
1: 9 grados.
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1: 11:05.
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0: La temperatura en FM2. En Santiago.
1: 10 grados.
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1: 12 en punto.
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0: 12:30.
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1: Una en punto.
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0: 2:32.
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1: Tres en punto.
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0: 3:32.
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0: 4:30.
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1: 2 minutos faltan para las 5.
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0: 5:28.
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1: 6 en punto.
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0: 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En Santiago,
1: 10 grados.
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15: 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Porque la moda también puede ser divertida y una forma de expresar tu estilo.
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1: 3 minutos faltan para las 7.
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14: 7 de la mañana con un minuto. feliz jueves 23 de julio. Pasa volando el mes. Espero hayas dormido bien, que hayas descansado y ahora estés con la mejor actitud para enfrentar la mañana. Y si no es así, aquí estamos para levantarte. Hoy debería volver la lluvia en la capital, aunque más leve que la semana pasada. Pero de todas formas, te recomiendo que salgas con tu paraguas, porque cayeron unas gotitas locas anoche, así que las calles están mojadas. Mira, mejor prevenir y salir preparado, ya, para que después no te mojes. Y hoy vuelve el rosco de FM2, pero esta vez será versión musical. Prepárate, porque tú mismo vas a poder elegir el premio, así que te quiero participando con todo el ánimo y la cara llena de risa. Y por supuesto que todos los reportes y saludos los espero en nuestro WhatsApp, el más 569-9680-9211. De hecho, ya nos llegó un reporte. ¡Hello!
15: Hola, Tania Belén. Yo Hola. Soy Valentina de Temuco. Aquí hay mucho viento.
14: ¿Sí? ¿Hace frío?
15: Creo que no se escucha.
14: Sí, se escucha, se escucha perfecto.
15: Un viento horrible. Yo me despierto a cada rato, creo que...
14: Chuta.
15: Hay temporal. ¡Qué sueño!
14: ¡Qué
15: bueno,
14: sueño!
15: Chao, Tania.
14: Me encantó, tan genuino ese audio. Me encanta que me hables porque somos mejores amigas. En Temuco hay 10 grados a esta hora, está heladito. Empecemos la mañana como unos diamonds, te tinca. Rihanna abre transmisiones en el matinal de la radio de los dos.
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0: septiembre, Jess y Joy se van a estar presentando en el Movistar Arena. Y agotaron todas las entradas, secos. Es así que son noticias
1: positivas.
0: Y además queremos celebrar a Tomás Andonei, un estudiante de licenciatura en astronomía y astrofotógrafo chileno que ganó un prestigioso concurso internacional. Todo esto con la foto de la Vía Láctea. La foto la hizo hace unos meses en un campamento en la Laguna Piuquenes, donde aprovechó una noche despejada para capturar esta panorámica con menos 2 grados bajo cero. ¡Felicidades, Tomás! Son noticias
1: positivas.
0: Y si te quedaste con ganas del Mundial, atención, porque La Roja confirmó un partido amistoso contra Canadá, fíjate. A través de redes sociales, la Federación de Fútbol anunció que La Roja va a jugar el 26 de septiembre en el BMO Field de Toronto, o BMO. En horario por confirmar todavía, ¿ya? Ojalá ganen para que vayan al próximo Mundial. Por último, va a jugar los octavos, ¿ya? Si no pedimos más. 7:11, ¿te falta motivación? Dale, DJ Bruchetti, entonces con La Player. Es la Z y la L en Levantados.
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0: Buenos días, Tania Belén. Desde aquí, desde Maipú, Alex López, el ganador de la invitación de los Minions.
1: Maipú, me encanta.
0: Pero todo bien.
1: Tiene un
0: nuevamente
1: diploma.
0: Camino a mi trabajo.
1: Me encanta. ¿Y la voz de Minion dónde quedó? Ya, no perdamos.
2: Hola,
1: el
2: Tania,
1: personaje.
2: Yo soy la Ale y quería mandar un saludito.
1: ¿A quién?
2: A todos los de BM2. Y también quería preguntar, ¿a qué hora es el rosco? Que como que yo me tengo que bajar a las 7:30.
1: Chuta, ¿y qué hora es eso? ¿Las 7:19? ¡Ya! Entonces, ¿cuándo son las 7:19? Es hora de jugar al rosco musical. Así

0: kiosco musical del amor, porque la primera persona que llegue hasta la Z respondiendo correctamente va a poder elegir el premio que se lleva. Mira, pueden ser 4 entradas al cine. ¡Wow! O pueden ser 4 entradas a Kidzania. ¡Oh, my God! O 4 entradas al Winsow. Tú eliges. Llámame ahora al 223812046 o 223812047. Vamos a ir de la A hasta la Z. ¡Aló!
1: ¿Aló?
0: ¿Quién habla?
1: Emma.
0: Emma, ¿cómo estamos?
1: Bien.
0: ¿Con energía?
1: ¿Cómo?
0: ¿Con energía?
1: Sí, con energía.
0: Ya, Emma, lista para empezar el rosco musical, así que mucha atención. Esta canción empieza con la letra A. En 3, 2, 1. ¡Listo! ¿Cómo se llama la canción, Emma? Dale, Emma.
1: ¿Amame?
0: ¡Ay, no! Casi, pero yo te amo, te juro que te amo. Sigue participando el rosco musical del Levantados. ¡Aló!
2: Hola.
0: Hola, ¿quién habla?
2: Joel desde Rengo.
0: Joel desde Rengo. ¿Listo para el rosco musical?
2: Esperemos.
0: Empezamos con la letra A. Partimos de la A hasta la Z. Corona, que ver. ¿Cómo se llama esta canción que empieza con la letra A en 3, 2, 1? ¿Cómo se llama?
2: Lo siento. Adiós.
0: No se llama Dios la canción. Pucha, se rindió. ¿Aló?
3: ¿Aló?
0: ¿Quién habla?
3: Amparo.
0: Amparo, ¿lista para empezar con la letra A? Ya, Amparo, en 3, 2, 1, ¿cómo se llama esta canción?
3: Tengo la canción, pero no el nombre.
0: Canta el coro, canta el coro de la canción. ¿Cómo se llama la canción?
3: Tienes que saber.
0: Que es lo último que pido.
3: Desesperado y también lo respiro. Que estoy a ti, mi amor.
0: Eso, llega hasta el coro y vas a saber el nombre de la canción. Dale, dale.
3: 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Que estoy desesperado. Que respiro.
0: ¿Cómo se llama? Pero acuérdate del coro. Quédate un minuto.
4: Quédate un segundo
3: aquí.
0: La compañía. Ya, mira, presta atención. Ahora viene el nombre. Abrázame bien. Ya, pasamos a la letra B. ¿Estás lista? Ya, canción que canta Rosalía con Rauw Alejandro. ¿Cómo se llama? Empieza con la letra B.
3: 1, 5, 4, 3, 2, 1.
0: ¡No! Ya vamos a seguir jugando al rosco musical. ¿Cómo te atreves? Nos quedamos con Morat en Levantados.

0: 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Mira, la Jime nos escribe desde Coyhaique y nos dice que está nevando. Nos mandó esta fotito, qué precioso, qué lindo es Coyhaique. Mandamos un abrazo gigante para allá porque hay menos 5 grados a esta hora. Mucho frío. Hola.
1: Hola, Tania. Mi mamá hoy día está de cumpleaños.
0: No.
1: Se llama Verónica y le quería mandar un saludito. A ver si la puedes llamar por la radio.
0: Linda.
1: Estaría muy contenta si la pudiera llamar.
0: O saludar también,
1: si se puede,
0: ¿no?
1: Gracias.
0: Ay, si se puede. Mira, le vamos a desear un feliz cumpleaños a la Verito. Ya sé que es fan del Levantados, así que solo le mandamos buenos deseos y que lo pase increíble en su cumpleaños. ¡Te queremos, Vero! ¡Besitos! Nos tenemos que ir a la tanda. Son las 7:28. ¡Vamos y volvemos!
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0: En Valdivia 11 grados y en Santiago 9 grados.
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0: 7:33, sal de la ducha, tómate el desayuno, maneja por las calles, cuidado con el lomo de toro, respete para que lo respeten y disfruta de la música de Levantados, porque a ti el ritmo te sobra, Salomé. Es Chayanne en FM2.

0: Love. Llámame al 223-81-2046 o 223-81-2047 y participa. Recuerda que la primera persona que llegue a la Z respondiendo correctamente cada una de las letras puede elegir su premio. Pueden ser 4 entradas al cine, 4 entradas a Kitsania o 4 entradas al Win. So, oye, recién vamos en la B, ¿eh? B de burro. Llámame, ponte las pilas, ¿eh? Porque nos queda harto, son hartas letras del abecedario. ¡Aló!
1: ¡Oli!
0: ¡Oli! ¿Quién es?
1: La Caro.
0: ¡Caro! ¿Estás lista?
1: ¡Sí!
0: Vamos en la letra B de burro. Canción que canta Rosalía con Rauw Alejandro. ¿Cómo se llama?
1: Beso.
0: ¡Bien! Pasamos a la letra C. Artista que canta Colgando en tus manos junto a Marta Sánchez. ¿Cómo se llama?
1: Marte.
0: ¡Bien! Vamos con la letra D. ¿Cuál es el nombre de la canción que va a sonar en 3, 2, 1? ¿Cómo se llama la canción?
1: He intentado casi todo para
0: comprar. Dale. Cuatro.
1: Media. No me queda bien,
0: Tres.
1: Ay, no me acuerdo. Atado. No.
0: Dos. Empieza con D, acuérdate. D de dedo. Uno. ¡Pucha, la lecera! No lo adivinó. Seguimos con un próximo participante. Llámame. ¿Aló?
1: ¿Aló?
2: ¿Aló?
0: ¿Quién habla?
1: Habla Xiomara.
0: Xiomara, ¿estás lista?
1: Sí, estoy lista.
0: Ya, vamos a la letra D de dedo. ¿Cuál es el nombre de la canción que sonará en 3, 2, 1?
1: Lo dejaría ensayar.
0: Espérate, empieza con D.
1: Dejaría.
0: ¿Dejaría cuánto? ¿Qué cosa?
1: Lo dejaría todo.
0: Ya, pero sin el lopo, si empieza con D.
1: Dejaría todo.
0: ¡Eso! Bien, Xiomara, pasamos a la letra E. ¿Cómo se llama la canción que va a sonar en 3, 2, 1? ¿Cómo se llama la canción? Empieza con E.
1: ¡Uy! ¿Cómo que me bloqueé?
0: ¡Cinco! ¡Cuatro! ¡Tres!
1: ¡No, que me bloqueé!
0: ¡Ay, ya! Xiomara, te quiero mucho, chaito. ¿Alcanzamos a jugar una vez más? Ya vamos a seguir jugando al rojo. ¡Qué pesado, Luchetti! ¡Ah, es porque se viene Alicia Keys! A él le gusta, démosle en el gusto. If I ain't got you. ¿Me la dedicas? Bueno, en levantado.

0: Chica, ¿qué dices?
1: ¡Saoko, papi!
0: ¡Saoko, papi!
1: ¡Saoko! ¿Qué daríamos por encontrarnos con Rosalía por las calles de Santiago? Y ayer estuvo muy cerquita de la radio. Lo que me da rabia es que justo fue a la hora del desayuno, porque fue al Café Mirló a tomarse una cosita. Y eso a la hora del levantado. ¡Qué rabia! Le regalaron un pan de chocolate porque a ella le encanta. Y pidió huevo continental con tostadas y jugo de naranja. ¡Regia! ¡Me encanta! A través de nuestro Instagram compartimos un video con todo el detalle, porque te recuerdo que Rosalía parte con sus shows el viernes y va a estar hasta el miércoles en nuestro país. ¡Yo me transformo! ¿Será que canta esta canción? Puede ser, porque hace un mini repaso por su historia musical también. Yo solo te recomiendo que estés atento y atenta a nuestras redes sociales. Eso nomás te voy a decir. Hagamos la previa para Rosalía. Esto es Con Altura en Levantados.
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0: Tenemos saludos. Hola, buenos días. Quiero desearle un muy feliz cumpleaños a mi hijito Ismael Ignacio Enríquez Mora. Cumple 6 añitos. Eres el regalo más bello que me ha dado la vida. Que tengas un ciclo lleno de felicidad. Te amo mucho. Qué lindo el saludo. Felicidades, Isma. Te queremos mucho aquí en FM2.
1: Hola, muy buenos días, Daniel Belén. Acá Maximiliano.

0: Maxi, ¿cómo estás?
1: ¿Cómo está?
0: Bien.
1: Espero que bien.
0: Sí.
1: Oiga, le quiero mandar unos saludos a mi tía Susi, que hoy día justo está de cumpleaños.
0: No, ¿en serio la
1: Besitos,
0: tía Susi?
1: Chao.
0: Yo igual tengo una tía Susi. Besito para tu tía, que lo pase increíble. 7:57, podrías regalarle un Zoist, un Sub-S08 a la tía Susi, que es híbrido, enchufable, pensado para quienes viven más de una versión, con 3 corridas de asientos, seguridad avanzada inteligente ADAS y más de 1.200 kilómetros de autonomía. 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Estamos jugando al rosco musical del amor. Tú eliges el premio si llegas respondiendo desde la... ¿En qué letra vamos? En la E. De la E hasta la Z. Todas esas letras tienes que pasar y responder correctamente para poder elegir tu premio. Están buenos los premios. Seguimos jugando a la vuelta de la tanda.
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0: 7:58.
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0: 8:02 y quiero que prestes mucha atención con este datito, porque a partir de este jueves, el Ministerio de Salud va a ampliar la vacunación contra la influenza a toda la población, sin importar si perteneces o no a los grupos de riesgo definidos al inicio de la campaña. Esta medida busca reforzar la protección por la alta circulación de los virus, el regreso a clases y las condiciones provocadas por el sistema frontal. Así que si aún no te vacunas, es el momento de hacerlo, por favor. Los quiero a todos sanitos, ¿ya? 8:03. Camilo y Pablo Alborán ya se vacunaron. Por eso podemos respirar el mismo aire. Síguese en Levantados.

0: juntas recordando cuando queríamos ser Mia Colucci en Rebelde. Y ahora cuando son las 8:09, vengan para acá porque estamos jugando al Rosco del Amor. Es una versión musical muy estupenda que preparamos para ti. Vamos en la letra E. El primero que llegue respondiendo correctamente, pasando por cada una de las letras hasta la Z, va a poder elegir su premio, que pueden ser 4 entradas al cine, o 4 entradas a Kitsania, o 4 entradas al Buen Zoo. Solo tienes que llamarme al 22381-2046 o 22381-2047. ¡Aló!
1: ¡Holi!
0: ¿Quién habla de nuevo?
1: La Caro.
0: Caro, ya. Ahora sí. ¿Ya, Caro?
1: Sí.
0: Ahora sí que sí. Empieza con la letra E. ¿Cómo se llama la canción que va a sonar en 3, 2, 1? ¡Bien, Caro! Muy bien. Pasamos a la letra F. Presta atención. ¿Cuál es el nombre de la canción que canta Ricardo Arjona junto a Gaby Moreno?
1: ¡Fuiste tú!
0: ¡Bien! ¡Muy bien, Caro! Pasamos a la letra G de Gato. ¿Cómo se llama la canción que va a sonar en 3, 2, 1? ¡Temazo, temazo! ¿Cómo se llama, Carito? ¡Tan, tan, tan! Dale, Carito, ¿cuál es el nombre de la canción? Te voy a dar una pista. Empieza en inglés. O sea, se llama... O sea, el nombre es en inglés. ¡Ah, ya! Una canción en inglés. ¿Cómo se llama la canción?
1: ¡Ay!
0: ¿No la cacháis, Gaya?
1: La atrapaste.
0: 5, 4, 3. Ya, Carito. Te quiero mucho. Pucha, pensé que la cachabais. ¡Un llamado más! ¡Dale con todo! ¡Aló!
2: ¡Aló!
0: ¿Quién habla?
2: ¡David!
0: ¡David! ¿Estás listo?
2: ¡Sí! ¡Listo!
0: Letra G. ¿Cómo se llama la canción? Es en inglés ya. ¿Qué va a sonar ya ahora en 3, 2, 1?
2: ¡Give me love!
0: ¡Seco! ¡De Sheeran! ¡Muy bien! Dale, pasamos a la letra H. H, H, H. ¿Cómo se llama la canción que va a sonar en 3, 2, 1?
2: Hasta que me olvides.
0: ¡Feliz Miguel! David G, eres espectacular. Vamos con la letra I. ¿Ya? ¿Estás listo?
2: Listo.
0: Ya. Canción de Luis Fonsi que dice: soy culpable, ya lo sé. ¿Cómo se llama? Empiezo con letra I.
2: Imagíname.
0: ¿Imagíname?
2: Imagíname sin ti.
0: ¡Bien! ¡David G! Te voy a decir la... David G nomás, te voy a decir, como en portugués, ¿ya? Pasamos a letra J. ¿Estás listo?
2: Listo.
0: Dúo de hermanos mexicanos que le cantan al amor y al desamor.
2: Yes, yes.
0: ¡Bien! ¡David G! Vamos con letra K. ¡Uy, ya! Te deseo suerte en inglés, ¿ya?
2: Ya.
0: ¿Cómo se llama la canción que va a sonar en 3, 2, 1? ¡Temazo! ¡Bien! ¡David G, lo más grande! ¡Vamos a la letra L! Mira, te quedan hasta la Z, ¿ya? ¡Vamos! ¡Dale con todo! Artista puertorriqueño, nacido el 15 de abril. Empieza con la letra L. Es de Puerto Rico. ¡Vamos, David G!
2: Por tirar uno, Luis
0: Fonsi. ¡Uy, sí! ¡Luis Fonsi! No te puedo creer. Pasamos a la letra M. Atención, nombre de la canción que va a sonar en 3, 2, 1.
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0: ¿Cómo se llama? ¿No? ¡Sí, David G! ¡No lo puedo creer! Oye, rompió un récord el David. Ya, pasamos a la letra N. ¿Ya? Ya. N de nada. ¿Ya?
2: ¿Cómo?
0: Vamos, ¿cómo se llama la canción que va a sonar en 3, 2, 1? ¿Cómo se llama, David G? Tan, tan. 5, 4. ¡Tres! ¡2, 1! ¡Ay, David G, una metralleta el David, me encantó. Ya, nos vamos a quedar con Bruno Mars para pasar este momento tan álgido. Oye, lo arriesgó todo, igual que Bruniño, en Levantados.

0: Hola, soy Samuel.
1: Hola,
0: tengo
1: Samu.
0: 5 años.
1: 5.
0: Mi hermana está de cumpleaños.
1: No, en serio,
0: y
1: buena.
0: Y le salió el sorpresa.
1: Ya.
0: El Dumpling sorpresa.
1: Buena.
0: Y la mantequilla.
1: ¿Y la mantequilla?
0: Adiós.
1: Ya, la sorpresa y la mantequilla, algo así. Samu, feliz cumpleaños para tu hermana y también besitos para ti. 8:26, súmate a las tendencias en somoslapercha.cl y descubre el Tightlining, el truco de maquillaje viral que intensifica la mirada de forma natural y casi invisible. 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Tengo ganas de que comentemos un cajuín. Tengo ganas. Además de jugar del rosco, quiero que comentemos a la vuelta de la tanda lo que pasó en el cajón del Maipo. Ya, quiero tus opiniones después, ya. Vamos y volvemos.
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1: En La Serena, 12 grados y en Santiago, 9 grados.
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1: El frío, la lluvia, disfrutando de la vida. You are beautiful. Es James Blunt en Levantados. 8:33 minutos.

0: tal? Ya vamos en la letra N. Te recuerdo que el que llegue respondiendo correctamente cada una de las letras hasta la Z se lleva el premio y él mismo puede elegir. Tienes dentro de las opciones 4 entradas al cine, 4 entradas a Kitsania o 4 entradas al Buinzo. Llámame al 223812046 o 223812047. ¿Quién será el próximo participante? ¡Aló!
1: ¡Aló!
0: ¿Quién habla? ¿Perdón?
1: Nelson.
0: Nelson, ¿estás listo?
1: Sí.
0: Ya, Nelson. ¿Cuál es el nombre de la canción que empieza con la letra N y va a sonar en 3, 2, 1? ¿Cómo?
1: Recuerdo.
0: ¿Sí?
1: Recuerdo a quién.
0: Sí, pero. ¿Pero cómo se llama la canción? Empieza con N.
1: Nadie más.
0: Falta una palabra.
1: Nadie más. No hay nadie más.
0: ¡Eso!
1: No hay nadie más.
0: No hay nadie más. Muy bien, Nelson. Pasamos a la letra O. Cantante estadounidense que se hizo conocida por su canción Driver's License. ¿Cómo se llama? Empieza con O. Dale, Nelson.
1: Está difícil.
0: 5, 4, 3, 2, 1. ¡No, Nelson! ¿Quién será el próximo participante? Ya vamos en la letra O. Recuerda que si llegas a las Z, te llevas el premio. ¡Aló!
2: ¡Aló!
0: ¿Quién habla?
2: David, de nuevo.
0: ¡Bueno, David G! ¡Vamos, que se puede! Vamos en la letra O. Afírmate, cabrito, que se viene el David G. Cantante estadounidense que se hizo conocida por su canción Driver's License. Empieza con O.
2: Olivia Rodrigo.
0: Bien, David G. Vamos con la P. Cantante español clásico de FM2. ¿Cómo se llama? Empieza con la letra P.
2: Pablo Alborán.
0: Muy bien. Pasamos a la Q. Canción de Pablo Alborán que es parte de su disco Tanto. Empieza con la letra Q. Vamos, David G. Vamos, vamos. 5, 4, 3, 2, 1. ¡Ay, David G! Vuelve a llamar. ¿Quién será? ¿Quién será? ¿Cuál será la canción? Ya vamos a seguir jugando. Llega una canción con S. A ver, ponla. Someone Like You. Obvio, Adele, ¿o no? ¡Bien! Sigues en Levantados.

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1: Y hoy te traigo las carreras con más, más, más empleabilidad a partir del 2027, según un estudio. En quinto lugar están negocios digitales. Cuarto lugar para programación. En tercer lugar quedó ciencias de la computación. Segundo lugar para marketing digital. Y en primer lugar de las carreras con más, más empleabilidad está Data Science y Analítica de Datos. ¡Ella! ¡Me encanta! Ahí están las lucas. 8:51 y hablando de las carreras, atención, que se extendió el plazo de inscripción para la PAES regular 2026. Todo esto debido a la contingencia climática que ha afectado a distintas zonas del país. Así que toma nota, porque te puedes inscribir hasta el 27 de julio a la 1:00 p.m. Sigue ahora la música junto a David Bisbal y Sebastián Yatra. A partir de hoy, escuchas para siempre Levantados, ¿ya? Te quiero.

0: quiero dar unos datos buenos, buenos. 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Y ahora sí que sí, a la vuelta de la tanda vamos a comentar el cahuín de la semana. De estas tres personas que quedaron atrapadas en un refugio allá en el cajón del Maipo, tenían el manso lío. El manso cahuín. Lo comentamos a la vuelta de la tanda.
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0: 4 minutos para las 9 de la mañana.
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7: Con la carita empapada, te espero igual con rosas. Es la oreja de Van Gogh en FM2.

0: Estamos presentando el escándalo de la semana. El escándalo de la
1: semana. 9:04. Ya, mira, imagínate esta escena. Tenemos tres personajes. En primer lugar está Manuel, más conocido como el Chino. Y este chino, que ojo, estaba casado, se juntó con dos amigas que eran parvularias, Magdalena de 31 y Martina de 22. ¡Parvularias de su hijo, hija! Y las chiquillas le dijeron, Chinito, vamos a carretear, si tu pareja no va a saber. Y ahí partió mal la cosa. El tema es que se fueron a disco en Peñalolén, pero parece que no pudieron entrar, así que dijeron, oye, ¿y si nos vamos a las termas de Colina? Y para allá partieron, súper normal, ¿ah? ¿Eh? De la nada, vámonos a las termas. Parece que los cabros no escucharon el levantado ni vieron el pronóstico del tiempo, porque se puso a llover y en el cajón del Maipo quedó la grande con una tormenta de nieve que duró 6 días. Por suerte, el famoso chino, no, si él sabía del sector, lo conocía, y encontraron un refugio en el que estuvieron hasta que los encontraron con vida. La pregunta es, ¿qué andaba haciendo el chino con las parvularias? ¿Habrá tenido una reunión de apoderados en las termas? ¿En la nieve? Además, según lo que contó la esposa, no sería la primera vez. En una entrevista dijo, llega a la 1 de la mañana, pero siempre llega. Mira, el problema es que no llegó nada. Se pasó, ¿no? ¿Qué opinas tú? Porque como pecas, pagas, ¿o no? Mándame tu audio para que copuchemos, por favor. Quiero tu opinión, quiero saber qué opinas al respecto en el +569-9680-9211. Es que sin duda es el escándalo de la semana. Igual lo bueno es que estaban sanos y salvos, si eso es verdad. Y hay varios memes dando vueltas. Así que mándame tu opinión mientras nos vamos a quedar con Ariana Grande. Hate That I Made You Love Me en FM2.

0: Mi humilde opinión, chino cochino.
1: Chino cochino. Quiero saber qué opinas del escándalo del chino con las dos parvularias que se quedaron en un refugio del cajón del Maipo en una tormenta. Ya cuéntame, cómo escucha,
2: yo creo que la cara de susto del chino no era porque pensaba que no lo iban a encontrar, po. Era porque pensaba que lo iban a encontrar y llevárselo de vuelta a la señora. Además que lo estaba esperando ahí en la casa con un uslero.
1: Uy, ¿qué le habrá dicho la señora cuando lo
3: Tania,
1: vio?
3: Y no era nada solo eso.
1: ¿Qué?
3: El
1: ¿Qué
3: esposo
1: faltó?
3: De una de las parvularias
1: ¿ya?
3: amenazó a la esposa del chino.
1: ¿Qué?
3: Porque según ellos, el chinito había secuestrado a las dos parvularias.
1: No quiere ver la realidad ese hombre.
2: Yo creo que son todos unos mal pensados. El chinito fue a un retiro espiritual a las montañas.
1: Puede ser igual. Puede ser igual que el chinito se fue.
2: Hola, Tania, buen día.
1: Buen día.
2: Oye, yo creo que definitivamente el chinito con las tías parvularias estaban organizando ahí el tema de las fiestas patrias para los pequeñitos.
1: Puede ser, y quizás se inspiraban en la montaña, viste, la nieve, algo muy característico.
4: Hola,
1: de Chile.
4: Tania, te mando un beso.
1: Gracias.
4: Pero ese hombre sabe, ese sí que sabe hacer carrete. Tres días, nada más.
1: El chino no invita.
4: Deme la dirección para ir a buscar a ese hombre y salir con él a carretear.
2: Oye, mi nombre es Yesenia. Oye, lo escucho todas las mañanas.
1: ¿Qué buen gusto
2: se me cayeron, chiquillos?
1: ¿Qué?
2: Las chiquillas no eran parvularias,
1: ¿no?
2: Los párvulos son los niños. Ellas son educadoras de párvulos.
1: Educadoras de
2: párvulos. ¿Por qué? Porque yo soy una.
1: Y es
2: puta,
1: verdad.
2: Me sentí pues con el comentario.
1: Ya, chau, chau. Perdón, es verdad. Con dos educadoras de párvulos se fue el chino. Por Dios.
3: Imagínate, pobre esposa, te están gorreando y más encima te van a amenazar de que tu marido es un secuestrador.
1: Terrible. Eso. Terrible esa mujer, como debe estar sufriendo. Más encima todos los canales de televisión la están viendo. Sigue comentando qué te pareció esta historia, ¿ya? Mientras nos vamos a quedar con una mujer que está lejos de todo este tipo de escándalos. Taylor Swift, Anti-Hero, en Levantados.

0: qué onda los filtros que usaban, era como expectativa versus realidad.
1: Es verdad, cuidado con los filtros, chiquillas, que si se pierden después no las van a encontrar. Tanto destello en FM2.

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2: Creo que ¿qué? El hijo del chino tiene como 15 años y todavía está en el jardín, pues lo ha hecho repetir el kinder, así que todavía va al jardín como con 15 años, no sabían por qué ahora sí.
0: Sí, el chino que se escapó con las educadoras de párvulo.
3: Ay, hoy lo que quería el chino, se pasó. Muy cochino.
0: El chino.
4: Hola, puta, Tania, el chino. Me pregunto, ¿cómo el chino y las dos educadoras de párvulo conservaron el calor ahí arriba?
0: Sí, po.
4: Eso también me gusta, ¿cómo pudieron conservar el calor entre los tres? Me imagino que algo habrán hecho ahí, pues.
0: Sí, alguna cucharita, alguna cosita. Igual leí en el diario que mantuvieron la chimenea prendida durante todo ese tiempo. Y tenían comida como para 3 meses. No apagaron la llamita, así que ahí la llama estaba encendida.
5: Qué manera de gastar recursos en esos personajes. Sí, estaban lo más bien planificando las clases con el arroz sansán ahí entre medio de la nieve.
0: Soy mal pensado.
5: No, yo hubiera preferido que hubiera ido a buscar a los mineros que estaban ahí atrapados en la nieve, porque sinceramente las tías parvularias tenían toda la actividad planificada para sacar la experiencia de aprendizaje.
0: Somos muy mal pensados.
5: Con material concreto.
0: Totalmente.
6: Hola, Tania. Lo único que podemos decir es que Chile es un país de memes. Tragedia que sale, meme que
0: sale. Es verdad. Somos expertos en generar memes. Oye, igual ya lo dijimos. Lo importante es que están con vida y los pudieron encontrar fuera del SEO. Lo que pasa es que está muy sabroso el cahuín, pero igual estaban desaparecidos. Si viste la foto, 9:20. Sigamos disfrutando de la música. Hasta la raíz. Natalia Lafourcade en FM2.

0: Hola Tania, te mando otro beso.
1: Hola.
0: Pero viste la foto cuando él sale en el helicóptero. Es
1: la
0: como
1: vi.
0: Que ya no podía más, ya estaba como. No,
1: sobrepasado.
0: Hombre. 2 días más y no lo encuentran.
1: Ay, pobre chico.

0: No, Tania, que no te dé pena el chino, porque esta es la segunda vez que hacía lo mismo.
1: Sí, es verdad.
0: Y la verdad es que me da un poco de vergüenza ajena a las colegas. Yo también soy educadora de párvulo, porque queda mal para nuestra profesión.
1: Sí,
0: además,
1: totalmente.
0: Justo con un apoderado, habiendo tanto pez en el agua.
1: Habiendo tanto pez, ¿cierto?
2: Tania, ya no me ¿cómo da pena. Te da pena ese hombre? La que tiene que dar pena es su mujer, que me encima la tiene engorría con dos
1: totalmente.
2: Mujeres. Se quedó encerrado. Encima toda la prensa y todo el mundo sabe que te corriaron. No,
1: sí,
2: pena
1: no.
2: debería darte esa mujer que
1: sí,
2: me encima
1: da
2: ya le había perdonado una. Ese hombre, ninguna compasión.
1: ¿Sabes que yo espero que esa mujer no lo perdone? De verdad, porque una humillación pública.
3: Hola, Tania, qué mal pensado. Sí. Que andaba haciendo sus cosas y se perdió. Pero
1: listo.
3: ¿Sabes lo que más me llama la atención?
1: Que
3: una mujer normalice que es totalmente normal que la pareja haga este tipo de cosas y
1: es
3: a la 1 de la mañana, como si nada.
1: Sí, en realidad también es más profundo este
3: tema.
1: No
3: es normal.
1: No es normal, es verdad, como tanto, digo yo.
4: Oye, es como tragicómico esa historia.
1: Sí.
4: Porque igual no deja de ser chistoso toda la situación.
1: Sí, po.
4: Y ojo, amiga, con los filtros.
1: Sí,
4: eso
1: yo creo
4: que más me dio risa.
1: Tenemos dos aprendizajes aquí. A dejar de ser infieles y exponer a sus parejas de esa manera. Y el segundo, cuidadito con los filtros, de verdad, porque si nos perdemos no nos van a encontrar. Oye, muchas gracias por sus opiniones. Me encantó copuchar contigo, ¿ya? Ojalá pasen más de estas cosas para que copuchemos más. 9,29. 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Hola, buenos días, sin nombre, pero quisiera enviar un saludo y mucho éxito deseando un buen viaje a la unidad de bomberos de la tercera compañía de bomberos de Curacaví que va en apoyo de este abastecimiento a la cuarta región. Envíen buenas vibras a Claudio Benítez y Pablo Manzanares y en general a todas las unidades de la región metropolitana. Un abrazo a nuestros bomberos, gracias por esa peguita que hacen. ¡Nos vamos a la tanda! Ya volvemos con el rosco musical en Levantados.
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1: En Antofagasta 16 grados y en Santiago 11 grados.
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24: Me encanta que estés conmigo, si no, estoy perdido sin ti. Ricky Martin en FM2, 9:34 minutos.

0: Dios, no se me había olvidado el rosco musical, pero tiene que ser rapidito porque nos quedan muchas letras y si no llegamos a la Z, me dijeron que nadie va a ganar. Así que por favor, llámame ahora al 22381-2046 o 2047 y participa porque tenemos que llegar a la Z y vamos en la Q. ¡Aló!
1: Hola, Tania.
0: Hola, ¿quién habla?
1: Isa.
0: Isa, ¿estás lista?
1: ¡Ay, sí!
0: Vamos en la letra Q de Keke, ¿ya? ¿Cómo se llama una canción de Pablo Alborán que es parte de su disco Tanto y empieza con la letra Q? ¡Bien! Pasamos a la R. Canción que canta Carlos Vives junto a Sebastián Yatra que habla de hurtar un piquito. Comienza con R. Vamos.
1: ¿Hurtar un piquito?
0: Sí.
1: ¿De robar? Róbame...
0: Sí, sí, dale, ¿cómo se llama la canción?
1: ¿Róbame un beso o algo así?
0: Pero no a mí, sino que tú quieres hacerlo. ¿Cómo sería?
1: ¿Robarte un beso?
0: ¡Sí! ¡Bien! ¡Muy bien! Letra S. ¿Cómo se llama la canción que va a sonar en 3, 2, 1?
1: ¡Sirena!
0: ¡Sí! ¡Muy bien, de Sin Bandera! Pasamos a la letra T de Tania. ¿Estás lista? ¿Cómo se llama la canción que va a sonar próximamente en 3? Ah, no, espérate, estamos chequeando. El bar me está diciendo, espérate, que aquí estamos rápido porque queda poquito. Isa, ¿de dónde nos llamas?
1: De Pudahuel.
0: Pudahuel, aguante Pudahuel. Vamos a pasar a la letra T del rosco musical. Si tú llegas a la Z, mi querida Isa, vas a poder elegir el premio, ¿ya?
1: Ay, qué nerviosa.
0: Ya, no, tranquila, respira. ¿Ya? ¿Cómo se llama la siguiente canción? O sea, perdón, ¿cómo se llama el artista? Ay, pero ¿cómo se llama la canción que va a sonar ahora? En 3, 2, 1, perdón.
1: Ay, si nos hubieran visto.
0: Sí.
1: Sentados frente a frente.
0: Sí, empieza con T, acuérdate.
1: Estábamos
0: ahí sentados.
1: Ay, estoy nerviosa, dame una pista.
0: Te amo.
1: ¡Sí!
0: Muy bien, hasta yo me puse nerviosa. Ya. Letra U. Letra U de uva. Canción que canta Cami con Lazo, que dice que no existe nadie como tú. Cami con Lazo, empieza con letra U.
1: No hay nadie como tú.
0: Eso habla la canción. Empieza con letra U. ¿Cómo se llama la canción? 5, 4.
1: Ay, no sé, otra pista.
0: 3, 2, 1. Mucha la Isa. Vamos, un llamado más, vamos, un llamado más. Vamos a la letra U. Llámame ahora. Aló.
2: Aló.
0: ¿Quién habla?
2: David.
0: Vamos, que se fue. Oye, me mandaron una foto tuya, ya te conozco. Ya, David G, concéntrate. Comienza con la letra U. Canción que canta Cami con Lazo, que dice que no existe nadie como tú.
2: Un millón como tú.
0: Bien, David G. Vamos con la letra B corta, V. Canción de Carlos Vives, ideal para pedir matrimonio y que habla de renacer.
2: Volví a nacer.
0: Sí, David G, vamos que se puede. ¿Cómo se llama la canción que va a sonar en 3, 2, 1 y empieza con la letra W? Es en inglés. Vamos, David G, por favor. ¿Qué canción, David G, ¿estás ahí?
2: Sí, es When I Was Young Man, algo así.
0: ¡Sí! Vamos, David G, por favor. X, artista que canta esta canción junto a Miguel Bosé. Escucha. Empieza con X el nombre de ella.
2: Jimena Sariñana.
0: ¡Sí! ¡David G! ¡No lo puedo creer! Ya, Y, David G, comienza con Y. Apellido del artista que canta Tacones Rojos y Traicionera.
2: ¡Yatra!
0: ¡Sí! ¡Sebastián Yatra! ¡Muy bien! Vamos, David G, con esto lo ganas todo. Esta canción contiene la letra Z. ¿Ya? La escuchas en 3, 2, 1.
2: ¡Azul!
0: ¡Un grande, David G! la palabra azul, te tomáis un copete para celebrar. Exactamente, baby G era azul de Cristian Castro. Oye, no hay nadie más que se lo merecía más que tú. Así que tienes que elegir tu premio. 4 entradas al cine, 4 a Kitsania o 4 para el Winsow. ¿Cuál eliges?
2: 4 entradas al cine.
0: ¡Éjale! Va a ir con tu palala. Ya, escríbenos al WhatsApp de Billy. Les mando un beso enorme. Yo sé que tu chica también me sigue en Instagram. Me habló para mandarme la foto. Así que un besito para los dos, ¿ya?
2: Gracias.
0: Un beso, te pasaste. Te quiero mucho. Chau.
2: Igual,
0: chau. Oh, el baby. Y aplauso. Azul, porque este amor es azul como el mar azul. Ya, quiero escuchar una letra con A. Adivina cuál es. Ay, ¿cómo sabía, DJ Bruchetti? Amor completo. Mon Laferte en FM2. Grande.

Oye, no es por nada, pero qué buen programa tuvimos hoy. El levantado estuvo muy bueno jugando al rosco musical. Qué gran ganador tuvimos también, se lo merecía. Adivinó muchas, muchas letras. Y también comentando lo que pasó con el chino y las dos educadoras de párvulo. Se pasó. Gracias por tu sintonía, gracias por acompañarnos. Son las 9:53 y quiero que hoy nos despidamos con tremenda canción. Un temásico. Un temásico. Un temazo, digo. Es que hablé tanto, te juro, estoy María. Quedé hasta difónica con este programa. Quiero escuchar American Boy, de Titinka, Estelle y Kanye West en Levantados. Nos reencontramos mañana. Te quiero mucho. ¡Chao!

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1: 9:59.
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17: Hola, ¿cómo estás? Muy buenos días. Abrimos esta nueva edición de la revista de FM2 haciendo un poquito de recuento de lo que han sido estas jornadas de temporales que han estado súper fuertes a lo largo del país, sobre todo en la zona norte, donde mandamos mucha fuerza porque han habido también rebalses de represas, los ríos que se están llevando ahí de todo. Lamentablemente mencionar que han habido hasta el momento 13 fallecidos, 7 personas desaparecidas y más de 104.000 personas aisladas por el sistema frontal. Así que un gran abrazo para las familias, en especial para las personas de la región de Coquimbo, que la han sufrido harto, por una parte, claro, harta agua en términos de vegetación, del ecosistema, de todo lo que también se necesita en una zona tradicionalmente seca, pero muy duro respecto de las familias. Así que esperamos también que puedan recibir todo el apoyo y quienes quieran hacerlo, también utilizar los canales adecuados. De todas maneras, también se necesita ahí una respuesta importante del gobierno. Todo el apoyo para ustedes aquí de parte de FM2. Mientras los acompañamos con buena música, algo también para aliviarnos un poquito y también abrigarnos con este frío, porque los ojos color océano más lindos de la revista ya están aquí. Billie Eilish es la encargada de abrir esta portada musical con Ocean Eyes, aquí en 2, la revista de FM2.

Cambiamos de página en la revista de FM2. Porque el Mundial no solo genera alegrías, y sí que las generó, dejó también por ahí un sabor amargo. La FIFA, de hecho, confirmó que investigará los incidentes ocurridos al término de la final del partido entre España y Argentina. Esto luego de la pelea que se desató mientras los españoles celebraban la victoria. Hay que decir, o sea, yo por ejemplo iba por Argentina, yo sé que ahí algunos iban por España, de todo, ¿cierto? Pero hay una cosa que es indiscutible, independiente del resultado, las cosas, las polémicas, es importante el fair play. Si están dando un ejemplo a todo el mundo de cómo hay que vivir el deporte, así que es importante el manejo de la rabia. Sabemos que hay mucha frustración, pero es necesario. Les cuento que un fiscal de disciplina y ética revisará lo ocurrido para determinar si hubo también infracciones al código disciplinario y en ese caso dar a conocer las posibles sanciones. Está el árbitro ahí presente. Vamos a sacar la tarjeta roja, obvio, sí, en particular para Leandro Paredes, quien fue protagonista de esta pelea con Gaby. Bueno, también otros futbolistas de la selección española. Ustedes la vieron, ¿cierto? Sí, igual estuvo duro para una final de la Copa del Mundo, que es una fiesta. ¿Shakira habrá presenciado la pelea? Bueno, no lo sabemos. La única certeza es que se lució en el show del medio tiempo. Y hoy nos canta Las de la Intuición en la 98.5.

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1: Continuamos porque yo sé que eres fanática de la buena música y que por eso sintonizas aquí la radio de los dos. Oye, no te puedes perder la feria de vinilos y de emprendimientos, La Bandita Vinilera. Esto en Factoría Franklin. 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Bueno, yo me niego a perderme tremendo panorama. ¿Y tú? Reik, Wisin y Ozuna ya llegan a 2, la revista de FM2.
2: Es difícil.

0: 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Yo te sigo acompañando aquí con más revista de FM2 a la vuelta de esta pausa.
1: 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En Santiago,
2: 12 grados.
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0: ¡Wow! ¡Qué páginas cargadas de nostalgia! Oye, esta canción, ¿cómo nos transporta en el tiempo? Porque hoy llegamos a una de las épocas más recordadas. ¡Los 2000! ¡Oh! ¿Se acordaron de eso? Me falta también el de... No, eso ya era anterior, el ICQ. No, eso, aún antes. Bueno, en la agenda aquí de Pascualina que encontramos, tenemos un test 2000ero. Pon atención. A ver, levanta la mano, si alguna vez personalizaste el link de MSN con corazones y estrellas. O descargaste música en Ares, ¿no? Con su buen virus y todo, que te hizo cooperar el computador por las cajas gigantes que teníamos. Si tuviste un Fotolog VIP... O si fuiste parte de alguna tribu urbana, ¿verdad? Y te llevaste la muñeca ahí con pulseras. No, espérate. Si tenías una canción de Kudai o Rebelde de Ringtone. Bueno, ya nada queda de esa época, pero la recordamos con mucho cariño porque el miembro de Kudai, Pablo Holman, hoy está de cumpleaños. Muchas felicidades para él y lo celebramos porque ya nada queda en FM2, la radio de los dos. Puedo ir tú.

Evanescence es un grupo clásico de los 2000 que ya suena con My Immortal, versión acústica en FM2, la radio de los dos.

Y retrocedemos al 2004 para escuchar al artista más skater de la época, la más ahí punk, emo, core, Avril Lavigne, Don't Tell Me, en la 98.5.

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1: Atención en especial si tienes auto, porque te aviso que tendrás que afirmar el bolsillo otra vez. ¿Qué? Tras varias bajas consecutivas, los expertos ya anticiparon que los precios volverán a subir desde el jueves 30 de julio. No. Las bencinas de 93 y 97 octanos subirán 30 pesos más por litro y el diésel también sufrirá variaciones al alza. Hoy está dura la vida, oye. Yo sé, varios y varias de ustedes se preguntan, igual que yo, ¿en qué momento va a mejorar la situación económica nuestra del país? ¿Cuándo?
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0: Y nos vamos a una pausita, pero les dejo un pequeño adelanto musical porque volveremos con una canción que es realmente irreplaceable. Claro. Su Beyoncé estará aquí con nosotros. ¿Quién más? A ver. ¿Qué más hay por aquí? Lindos temas, Camila también. A mí me gustaría escuchar, no sé, Dua Lipa, algo así. Sí, para aprenderse, hay que tirar para arriba también con toda la situación que estamos viviendo, ¿cierto? La música siempre nos ayuda para levantar las energías y el ánimo. Les dejo un momentito y ya volvemos con más revista de la radio de las dos.
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2: Faltan 5 minutos para las 11 de la mañana.
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8: Beyoncé es irreemplazable y esta

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1: Y atención, prepárense, porque nos vamos a enfrentar un nuevo momento incómodo en la revista de FM2. ¿Lista para sentir vergüenza a través de la experiencia que nos manda Viviana? ¿Viviana? Vivi, gracias por este mensajito que dice así. Hola Yal, buen día. La otra vez me pasó el peor momento Trágame Tierra. A ver, escuchemos. Estaba enviando un audio a una amiga contándole una pelea que estaba teniendo con otra amiga, ¿ya? Estaba hablando paralelamente con las dos, onda, peleándome en una y diciéndole, ay, está tal por cual, etcétera. La cosa es que, obvio, no me di cuenta y le mandé el audio a la amiga equivocada. Lo peor no fue eso, fue que rápidamente quise eliminar el mensaje, ¿ya? Pero lo eliminé solo para mí, no para todos. No puedo hacer más que decirle sorry y hasta ahí quedó la pelea, en todo caso, porque después de eso me bloqueó. Ay, ¿a quién no le ha pasado? Algo pasa igual, no sé si les pasa que de repente como que el WhatsApp se pone medio loco, ¿no? Como que uno va a mandar un archivo, por ejemplo, una foto o algo, y tú pones mandar por WhatsApp y como que automáticamente te lo manda a un chat que tenés abierto. ¿Les pasa? Hay que estar demasiado atentos, demasiado. ¿Quién más ha querido que lo tragara a la tierra en esta semana? Recuerda enviarme tu audio o mensaje al +569 9680 9211 mientras junto a Morat nos vamos a enamorar de alguien más. Disfrutamos de su música en FM2.

y las páginas musicales de la revista avanzan para escuchar Lo poco que yo quiero de Morat y Silvestre Dangond en la 98.5, la radio de los dos.

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1: Atención con esto. Porque tu vida es aparentemente perfecta. Pero le falta un poco de adrenalina, ¿no? Hasta que conoces al profesor de natación de tus hijos. Y todo cambia. Bueno, eso es lo que le pasa a Lucero, una exitosa abogada que inicia una relación secreta con un joven profesor de natación. ¿Te gustan los romances prohibidos? ¿Estás viviendo un romance prohibido? Cuéntame, si estamos en confianza. No te rías. No, pues tiene lo suyo ahí, sí, claro. Bueno, este romance termina desatando una serie de conflictos, secretos, tensiones familiares que ponen en riesgo todo lo que se ha construido. Así que si estás buscando qué ver en Netflix, Deseo es la película del momento. Y te va a dejar enganchada desde principio a fin. Está muy muy buena, mira. Sin spoilear, solo te voy a decir que el protagonista de la película es igual de intenso que Romeo Santos. Y esta mañana ya nos canta Llévame Contigo en FM2, la radio de los dos.

0: Les dejo un segundito que nos vamos a una pausa. Oye, bueno, les cuento que se supone, a propósito del clima, que igual viene como una ventanita así de espacio respecto de las lluvias. O sea, va a estar cubierto, frío, invernal, pero no hay, por lo menos hasta el momento, así como puntual frentes de mal tiempo temporales como los que hemos vivido. Así que bueno, vamos a ir viendo cómo va la cosa, porque de todas maneras, según, no sé si ustedes se han fijado, ¿no?, las cartas sinópticas, ahí se ve que hay como temporales que se avecinan desde el Pacífico, ahí vienen llegando, así que igual más agüita va a caer. Cualquier cosa te vamos contando, mientras nos vamos a una pausa y ya volvemos.
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0: 13 grados.
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0: Y el colorín Ed Sheeran viene a darnos amor, algo tan necesario. Esta mañana nos canta Give Me Love en la radio de los 2.

0: y cambiamos de página en la revista de FM2, porque continuamos con una banda que, yo sé, te acompañó en tus desamores más profundos.
1: Aléjate de mí, hazlo pronto.
0: Y probablemente lo siga haciendo. Bueno, te cuento que Camila regresa a Chile. Maravilloso. Pero, para despedirse, decirnos adiós, adiós para siempre. Después de años de espera, Camila vuelve al Movistar Arena el 20 de noviembre con su gira Adiós, cerrando ahí su carrera con una conmemoración a sus 20 años de trayectoria. Las entradas para la despedida están disponibles a través de Punto Ticket, un espectáculo, un encuentro que seguro será memorable para todos los fanáticos. Valores que van desde los 23.200 pesos a los 185.600. Bueno, Tribuna es el único sector que agotó entradas hasta el momento, así que todavía hay opciones para despedirse de Camila en una jornada que será tremendamente emotiva. Sin duda todo cambió luego de enterarnos que Camila le da fin a su carrera. Por eso esta mañana nos quedamos escuchándolos aquí en 2, la revista de FM2.

Y seguimos con más música profunda e intensa, porque Denis Rosenthal nos trae una canción muy especial para ella. Ya suena Isidora, en todas las frecuencias radiales a lo largo de Chile de FM2.

Pasaba una perla por aquí, ¿eh? La Rosalía que se está preparando para mañana. Rosalía que debe cuidar su salud física y mental para rendir bien en todos sus shows. Que a todo esto ha tenido una polémica en Argentina, ¿han cachado? Porque algo pasó con un tema de un video que ella había también reposteado, publicado y que generó una polémica porque de alguna manera como que se apoyaba, ¿no?, España, y como que se habían cánticos o cosas que podrían ser interpretadas como contra Argentina. El tema es que no le gustó a los argentinos y han ido generando como toda una onda de boicot a sus conciertos e intentando recuperar su dinero y devolver las entradas. Así que bueno, seguiremos viendo cómo va eso. Por eso también hay que estar siempre muy atentos a la salud física y mental, y yo te voy a contar cómo cuidar la salud del cerebro. Bueno, la ciencia dice que adoptar 5 hábitos saludables puede mejorar la función cognitiva hasta en un 55%. O sea, más de la mitad. O sea, podemos ser más Vivaldi. ¿Cuáles son? Primero, hacer actividad física, súper importante. No pienses en ser un deportista de alto rendimiento, es hacer algo. Luego, mantener una alimentación saludable, o sea, controlar lo que comes, básicamente. Y también los factores de riesgo, como presión arterial, colesterol. Hay que ejercitar, además, la mente con actividades que la desafíen, mantener una vida social activa. Probablemente mucho de eso está fuera de las pantallas. El estudio también cobra especial importancia, considerando que en Chile cerca de 280.000 personas viven con demencia, fíjate. Una cifra que podría duplicarse en los próximos 20 años y que probablemente, si seguimos así, de aquí también vamos a contribuir a ese número. Por eso nos ayudamos con la música, porque eso le sirve a la salud del cerebro y también al corazón. Movámonos al ritmo de Don't Start Now, cambiando de onda y levantando la energía junto a Dua Lipa aquí en FM2.

Y no sé si les pasa a ustedes, pero con este frío siento el corazón como un poco congelado. Cold Heart, Elton John y Dua Lipa ya suenan en Dos, la revista de la radio de la Dos.

0: Y así cerramos esta edición de la revista. Muchas gracias por la sintonía, que quiero aprovechar de dedicársela en especial a toda la gente que está pasándola muy mal con los temporales, con el sufrimiento ahí respecto de sus casas, sus cosas, obviamente a quienes sobre todo han perdido familiares y seres queridos. Así que mucha fuerza, mucho amor acá de parte de FM2. Soy Eyal Meyer, todo el cariño para ustedes, y sigan en sintonía aquí de nuestra radio, porque estamos siempre con ustedes en todas, en las buenas, en las malas, en las más o menos. Abrazo grande y besitos para ustedes. Hasta mañana. Chau, chau.
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1: Faltan 3 minutos para las 12 del día.
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2: Gracias, Chile, por darnos momentos también de comedia. De verdad que yo se los agradezco. Es que el medio atado, no podí. La noticia del día, el chino con las educadores de párvulos. Dime, por favor, que no somos el mejor país en realizar memes. Somos secos. Chino, te pasaste. En este mismo momento te estoy viendo en la televisión y estoy hablando de ti. Tu señora debe ser la más agradecida de que te encontraron bien. Pobrecito. Ay, tenía pero todo lo palpitar en el corazón. Para pelearte hasta la última te pasaste. ¿Cómo te vas con las educadoras de párvulos de tu hijo al cajón del Maipo? En plena tormenta. ¿Qué tienes en la cabeza? ¿A qué fuiste realmente, chino? Dinos, si aquí nadie te va a juzgar. Y te digo algo. Su esposa dijo que él es así, sociable. No, es que es muy carismático, de verdad. Lo hace por los niños. Por eso yo te quiero preguntar hoy día, ¿cuál fue esa señal que ignoraste y después dijiste, cómo no me di cuenta? Te doy una ayudita. No, es que a mí no me gusta salir en foto. No es lo mío. Y también te dejo mi número.
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2: Y comenzamos Dedicados con alguien que yo sé que jamás sería infiel, porque es un ángel inglés, Harry Styles, 12 con 2 minutos, es Watermelon Sugar en Dedicados.

12:09 y en Dedicados estamos hablando de infidelidades del chino y las educadores de párvulos. Oye, qué buena serie. ¿Cuál fue esa señal que ignoraste en la relación y después dijiste, cómo no me di cuenta si era tan obvio que me estaba cagando? Yo ya les dije, mi ex empezó a ver fumar. La Mati me dijo, mamá, te están cagando. Empecé a llegar más tarde, evento de empresa. Y el que no se saque en foto igual es como de infiel, ¿no? ¿Qué opinan? Es como raro. Mándame tu mensaje al más 569-96-80-92-11. Por aquí Ingrid dice, ay, vale, todo esto con intención. Él nunca subía fotos conmigo a Instagram. Decía que quería cuidar... ¡Ay! ¡Malditos! Cuidarme y yo lo dejaba nomás, pero usaba mucho sus redes y su celu. Después caché que era para hacerse el soltero. Clau dice, hola bella, este atado del chino me trajo recuerdos. Mi ex tuvo algo con la tía del jardín de mi hija y lo descubrí. ¿Cómo olvidar a la tía Mari? Ay, se llama como mi mamá. Y la muy descarada se hacía la loca. Oye, tengo que citarlo el martes, el miércoles y el jueves. Cierra la puerta, por favor. Obviamente lo mandé a freír mono a la África, pero fue heavy. Así que no confío en ninguna parvularia. Oye, deje la parvularia, si es culpa de él también, po. La tía Mari muy parecida a la tía Magdalena. Espero le traiga recuerdos a la tía esta noticia. Jamás volví a saber de ella. Y bueno, mi ex aún existe, pero no en mi vida. Saludos, besitos, Ingrid, Clau, gracias por escribirme. Sigue mandándome tu mensaje, lo que tú quieras. ¿Cuál fue esa señal obvia que ignoraste la relación y después dijiste, cómo no me di cuenta que me estaba cagando? Aquí en el estudio también, acuérdense, ya quiero saber, porque aquí no hacemos terapia entre todos. Más 569-96-80-92-11. Seguimos con la música entonces. Oh, salió rima. Cuando me enamoro.

7 minutos y hoy estamos hablando de las infidelidades en Dedicados. Y te tengo un estudio, ¿los infieles desconfían más de su pareja? Los expertos dicen que los infieles tienden a sospechar más de su pareja también. Y podría estar siéndolo claro, pues obvio, porque imagínate si tú lo haces, ¿cómo no lo vas a dudar? Esto sería como una proyección, o sea, asumir que los demás actuarán de la misma forma que uno. Después del paso, mi reina, y solo ámame. Yo estoy de acuerdo con este estudio, la verdad, porque he tenido amigos infieles y se ponen bien celosos, como a dónde vaya a ir, y no tienen idea que las mujeres son megamente más sabias. Dímelo. ¿Qué? Son hipócritas, de verdad. No, no, qué rabia. Acuérdate la que me hicieron a mí. La misma que dijo la Ingrid. Oye, mira, siento que te están mirando. ¿Por qué no mejor nos vamos a mi departamento? Y estaba casado, ¿se acuerdan? Quítate la ropa lentamente, quiero amanecer contigo. Pero no importa, Mercurio retrógrado se fue y estamos fuera de infieles, ¿ok? ¿Y sabes qué? Si estás con un infiel, no es un buen amor. Eso es lo que yo quiero que tú sepas. Mon Laferte y Enrique Bunbury en Dedicados.

0: 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Oye, y también le digo, ¿no?, que subimos post, que está muy bueno con todo lo que está pasando con el chino. Si quieren reírse un ratito, aquí es, en FM2. Vayan al último post de arroba FM2. ¡Mua!
1: La temperatura en FM2.
0: 13 grados.
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Y nos quedamos con ella. Rosalía está en FM2 con Yo por ti y tú por mí.

0: Quina tassa son sonaría. ¿Quién lo diría?
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11:42. ¿Qué señales obvias de infidelidad te dio tu pareja y decidiste ignorar? Bandera roja y dijiste como no, si esto es normal, es sociable. Quiero que me mandes tu mensaje al más 569-9680-9211. Aquí tenemos un anónimo, prepárate que se viene, no trae las cositas para comer todo. Hola, mi marido eliminaba conversaciones con su compañera. Le pregunté y me dijo que fea y gorda, una asistente social, y que le daba pena porque era muy sufrida. Cuando vi su perfil tenía razón, no era linda, así que le creí. Pero en mi mente me decía algo que no estaba bien. Uno se ciega mucho por la confianza que le he dicho yo. Cuando el río suena es por... Completa la frase. Muy bien. Bueno, al tiempo me dejó por ella. Botó 12 años de relación a la basura por una fea. Así que ahora cuando me hablan de asistentes sociales o municipales me da urticaria. Ellos dos trabajan en una municipalidad. Ahora me digo que por algo pasan las cosas. A lo mejor Dios me tiene algo mejor en mi vida. A esta altura yo ya no sé. Que me regalen una maleta de maquillaje nomás y me quedo tranquila. ¿Cacharon esa también o no? Que un esposo le regaló una maquillaje. De ahí les cuento, voy a enredar. De ahí les cuento, tranquilo. Bueno, que ellos vivan bien tranquilos, lejos de mí. Les cuento rápido, ¿no? Ya, vos. Estaba en el trabajo y una persona se ganó una maleta de maquillajes increíbles, de marca increíble. Y el esposo le regaló, en vez de a su señora, a la compañera de trabajo la maleta. ¿Qué opináis? ¿Se dieron cuenta que eran infieles también? Eso te digo nomás. Bueno, sigamos con la música. Don't say you love me. Chin, en dedicados. Estamos cuáticos hoy día.

0: todas las sesiones de terapia se pierden cuando suena esa canción. 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
1: Y los recuerdos que se nos vienen con esta canción, tú sola en tu pieza llorando, siendo una adolescente más en el mundo. Beautiful de Cristina Aguilera, en la radio de los dos.

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0: Ay, Shino, me calaste profundo, de verdad. Ay, mira, Shino, Shino. Ahí viene el helicóptero de rescate. Aquí estamos, aquí estamos. Abrácenme, por favor. ¿Cómo? ¿Que 100 palos en rescate? No, que lo haga mi ex marido. 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Ya voy, chino, vamos, vamos. Apúrate, apúrate. Vuelvo al Dedicados.
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0: Un minuto para la una de la tarde.
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4: Adele le manda todo su amor a todos los afectados por el temporal. Send My Love en FM2.

+56 996 80 92 11. Oye, me están llegando tus mensajes de infidelidades y hay una historia muy parecida a la del chino y las parvularias. Katy dice: mi ex una vez se perdió en los cerros. Subió con un grupo en bicicleta. Cuento corto, se quedó atrapado toda la noche. Me pidió en la mañana ayuda y llamé a la Guardia Civil y lo rescataron en helicóptero. Al final estaba con una amiga, a la que tiempo después descubrí era con quien me engañaba. Ay, oh, pero es que... Oh. Grace, ¿cómo estás? Hola, FM2. Llevo 6 años con mi casi ex. Nunca ha subido una foto conmigo a redes sociales para cuidar nuestra privacidad. Y otra bandera roja es que se pone nervioso cuando me acerco para ver videos con él en el celular. No, con eso ya tenemos, pero caparazón de bandera roja. Te voy a sacar una carta, Grace, ¿te parece? Me gusta decir el nombre Grace. Y esto para que sepas que hacer mi casi ex. Vamos, dime cuándo pare ya. Díganme ustedes, ¿por qué no está Grace? Soltarse. ¡Oh! Calando fondo. Mecanismos de defensa. Densidad. Adicción. Permítele actuar a Dios. Oh, Grace. Grace. No tengo nada más que decirte, pero sí te puedo escuchar, así que cuando quieras me llamas. Por mientras te dejo con esta canción que te encanta, ¿cierto? La bachata, Manuel Turizo, en Dedicados. Pensar que es mi amigo, Manuelito.

atención alrededores y Melipilla, porque Valesaini, tu locutora que estás escuchando en este momento, va a llegar para tu lugar. Yo voy directo para allá, en 30 minutos llega. No, sábado 25 de julio, tengo mi show de stand-up comedy, que está buenísimo, de verdad, se llama La Parvularia. A las 21 horas voy a estar para allá, voy a llegar con nieve, con todo, en helicóptero voy a llegar. Te cuento que quedan entraditas en filacero.cl para que no te quedes afuera, porque típico a última hora, y yo no sé qué vas a hacer si no me ves, porque voy a ir, pero espectacular. Así que si quieres tener una noche divertida, entretenida, con muchas risas y mucho más, anda a mi show de stand-up comedy en Bar Tabú. Yo ya te dije, me siguen llegando pedidos también, por aquí tenemos a Mari Carmen. Hola, Vale, aquí escuchándote todos los días, gracias. ¿Puedo pedir una canción de David Bisbal? Dígale. Sí, po, yo le voy a decir que la suene ya. En Dedicados. Para ti.

0: seca, Cami. 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Oye, quiero decirles que hoy día estamos terminando Mercurio retrógrado. Así que a la vuelta vamos a respirar y vamos a tirar para arriba como siempre. Un aplauso a Acuario, a Virgo, a Géminis, a Cáncer, Capricornio. ¡Mua! Ya seguimos.
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0: 15 grados.
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0: Y hoy se cumplen 15 años de la muerte de Amy Winehouse, la voz potente, hermosa, que redefinió el soul. Parte del Club de los 27. Amy falleció un día como hoy, pero el 2011, hoy como pasa el tiempo, te amo Amy, de verdad. Con canciones como Back to Black, Rehab, You Know I'm No Good y Valerie. Amy conquistó el mundo con un estilo inconfundible que mezcló soul, jazz, oye que es buena, de verdad. Esta parte es la que más me gusta. Es como entrando, ¿no? Como un escudo, como Troya, así. Su talento marcó a toda una generación e inspiró a decenas de artistas que vinieron después. Aparte, creó tendencias también. ¿Quién no trató de hacer el jopo y el delineado negro? Tenía el pelo bien bonito también. ¿Les parece que la escuchemos ahora? Pero después del coro, sube la guitarra, ¿te gusta ya? Bueno, yo la amo mucho a Amy Winehouse. Y dice... Ya, después la escuchamos de nuevo, pero adelántala mejor, adelántala. ¿Sabes cuál me gusta? Cuando dice... Sí, también... Buenísima. Ya, que me dio vergüenza, ya está bien. Bonita canción. Pero seguimos con otra que también te va a gustar de seguro. ¡Oh! ¡Calando! Ya, ya, ya. You know I'm not good? Yes. 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

¡Gracias! ¡Lo logramos! Si llega a pasar algo hoy día, yo se los digo desde antes, ¿ya? Porque hoy día voy a salir con mis amigas y me voy a tomar unas cositas piola porque estoy celebrando, porque terminó Mercurio retrógrado. Así que para la casa. Sí, sí, Fabiola, te costó, pero lo lograste. Vamos que se puede. Persona que hayas conocido, se acabó. Ya no más desde aquí en adelante, ¿ya? Touch and go, déjalo para atrás. Si sentiste que las conversaciones se enredaron, que la tecnología te jugó malas pasadas o que todo salió distinto a lo planeado, Sail, tranquila, porque es momento de cerrar ese ciclo. Hagámoslo juntas, ¿ok? Y juntos. Uno de los rituales más populares es hacer una limpieza del hogar. Abre puertas y ventanas por unos minutos para renovar el ambiente. Y si quieres, acompaña este momento con incienso. ¿No sienten una felicidad por dentro? Yo sí. ¿Estaré volviendo media loca? Como que tengo todo acá abierto, cerca de los pechos. Bueno, también acompaña este momento con incienso, palo santo, una vela blanca como símbolo de cierre de ciclos. Si quieres avanzar un poquito más, como yo lo hago a la vela blanca, ponle miel encima para que todo venga muy dulce. ¿Sí? Secretos de Vietnam. ¡Ah! Otra opción es tomar una hoja y escribir todo lo que aprendiste durante este periodo. Esos malentendidos, proyectos que se pausaron o situaciones que te hicieron mirar las cosas de otra manera. Oye, que tengo bonita la voz. Ahora estaba hablando y me la escuché. Después crea una segunda lista con tus nuevas intenciones. Muy importante, muy importante. De verdad, y se los digo a ustedes también en el estudio, no pidan de lo que no se puedan hacer cargo, porque si llega... Dense las manos. ¡Vamos todo el estudio y afuera también! ¡Chao, Mercurio! Te juro que pasa algo. Mira, griten piola, mira. Y para cerrar con todo este ciclo de Mercurio retrógrado, pega un rugido fuerte como este. En Dedicados.

¿Por qué esta canción sonaba en tu MP3? ¿Por qué la dedicaste? ¿Por qué la cantaste pensando en alguien en tu primer pololo del colegio? Te quiero, nigga, en dedicado, wow, wow.

Uy, es igual a... Ay, pensé que era el otro. Nos vamos al after, ¿no? Sí, dile, llama, Pancha, vámonos. Vamos, feo, vámonos. Vale. ¿Y por qué esta canción era la que yo te quería regalar para este Mercurio retrógrado? Para que estemos bien, porque se viene todo lo mejor. Hoy día te recomiendo un baño de sal, de mar, vela blanca si quieres un poquito más de golosear, miel alrededor, canela y colores bonitos.

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1: 1:56 PM.
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0: 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En Santiago,
1: 15 grados.
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1: 5 minutos faltan para las 3.
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0: 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En Santiago,
1: 15 grados.
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14: ¿Eres de las que siente que el frío le arruina el peinado? 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Por eso, para mantener tu cabello bajo control, hidrátalo con frecuencia, lávalo con agua tibia, sécalo sin frotar, usa productos antifrizz y evita el exceso de calor de planchas y secadores.
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1: 4 minutos faltan para las 4.
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3: Otro día invernal en Conectados. Yo estoy feliz en todo caso. Julio llegó con el agua de todo el año, sí. Espero que hayas llevado tu paraguas a la oficina y tus botas de agua, porque la lluvia ni se anuncia. Llega nomás, sí, como Pedro por su casa. Bienvenidas y bienvenidos a un nuevo Conectados. Soy Elvira Cristi y ya estoy con mi tecito y mi dulcecito que me dio la Marce, que está rico. Gracias, Marce. Estoy lista para acompañarte durante esta tarde con tus canciones favoritas. Y comenzamos inmediatamente junto a Harry Styles, que mañana se presentará en Sao Paulo. Cuando pasas por Chilito, querido Harry, de nuevo te esperamos. Adore You, aquí en FM2.

Avanza esta tarde de jueves, aquí en Conectados con Datitos Curiosos para ustedes, porque el chocolate negro gana cada vez más fanáticos y fanáticas. En serio, el chocolate negro, especialmente el que tiene un 70% o más de cacao, está conquistando a los consumidores porque tiene un sabor más intenso, suele contener menos azúcar y aporta antioxidantes, además de minerales como magnesio y hierro. Eso sí, los especialistas recuerdan que la clave está en la moderación. Un pequeño trozo puede ser parte de una alimentación equilibrada y una forma de disfrutar un gusto dulce pero sin exceso. Sabes que a mí me gusta, pero mezclarlo con pasas, con almendras, con nueces, porque hoy no me gusta mucho. Pero sabes que sí podemos consumir sin culpa y sin excesos las canciones de Sebastián Yatra. No hay nadie más aquí en Conectados de FM2.

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0: Pablo, por fin llegaste. 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
1: Qué intenso es esto del amor, qué garra tiene el corazón, sí. 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
1: Y hoy que está nubladito, que es un nuevo día lluvioso, está perfecto para enamorarnos.
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1: Y tenemos que elegir una de estas canciones para ponernos intensas bien a los chilenos. ¿Cuál prefieres tú? Mario Guerrero quiere cantarnos Te Amaré.

0: enamoramos hoy día. ¿Te amaré?
1: Te amaré. 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
0: ¿Qué más quisiera yo? Deja tu voto en nuestras historias de Instagram mientras nos enamoramos de Morat. Lo poco que yo quiero, ya suenan conectados.

0: Versus de amor en Conectados. Te amaré de Mario Guerrero. ¿Qué más quisiera yo de los Vázquez? Ya está en las historias de nuestro Instagram, @FM2. Vota para que nos enamoremos al final del programa. Nos vamos antes con buenos datos y consejos en esta primera pausa de Conectados. 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No, buenos datos y consejos para siempre conectadas y conectados que sintoniza la 98.5 de 4 a 6. Hacemos una pausa y ya volvemos. No te vayas.
1: 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En Santiago,
0: 14 grados.
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0: ¿Sabías que escuchar música en invierno puede hacerte bien? Claro, cuando los días son más fríos como el de hoy y grises, la música puede ser una gran aliada para el ánimo. Los expertos dicen que escuchar tus canciones favoritas reduce el estrés, también mejora el estado de ánimo y aumenta la sensación de bienestar por la liberación de dopamina, conocida como la hormona del placer. Además, una buena playlist puede darte energía para empezar el día, acompañarte de una tarde, por ejemplo, lluviosa, o simplemente hacer que el invierno se sienta un poquito más cálido. Y en Conectados armaremos nuestra propia playlist invernal. Ponte los audífonos porque partimos con Luis Miguel. El sol de México ya no calienta porque nos canta fría como el viento.

0: Estamos con Bastián Jaque. ¿Cómo estás, Basti, querido?
1: Bien, y tú, Elvira. Los echaba de menos.
0: Sí, también te echábamos mucho de menos a ti, el CFAM de Conectado. Oye, y hablando además de estos días que han estado bastante fríos, así que también nos preocupan nuestras plantitas, y entre ellas la salud, ¿cierto?, de plantas de interior y exterior, así que queríamos preguntarte cómo podemos cuidarlas también, porque con las lluvias vienen después las heladas, ¿cierto? Entonces, ¿cómo podemos cuidar a nuestras plantitas de las heladas y del frío, Basti querido?
1: Eso. Lo primero para protegerlas es revisar siempre el drenaje de sus plantas.
0: Ya, o sea, cuando ha caído mucha lluvia.
1: Exacto, que no estén empapadas.
0: Perfecto.
1: Si están como encharcadas, eso es muy malo para cualquier planta.
0: ¿Y qué podemos hacer ahí, por ejemplo?
1: Ahí en ese caso lo que uno puede hacer es botarles exceso de agua.
0: Ya.
1: Y con un palito remover la tierra.
0: Perfecto.
1: Eso funciona súper bien.
0: Porque el exceso de agua, recordemos que pudre las raíces, ¿verdad?
1: Aunque independiente sea una planta que le encanta el agua, el tener los charcos hace que se pudra la raíz.
0: Ah, perfecto, perfecto.
1: También, idealmente, si tenemos una pared de ladrillo cerca, agrupar las plantas a esa pared.
0: Ah, ya.
1: Eso es muy bueno porque si son plantas que no están adaptadas al frío y a las heladas, que son muy pocas, lo que hace la pared es frenar como esta corriente de aire.
0: Ah, buenísimo, claro, porque como hablamos, después de la lluvia viene el frío, la cordillera está nevada, es como tener el refrigerador abierto todo el rato con el frío que hace, ¿cierto? Entonces, poner las plantitas juntitas y arrimadas a una pared.
1: Exacto.
0: Perfecto, eso las puede ayudar. ¿Otro dato que nos puede ayudar?
1: Sí, y lo más importante que creo yo que funciona, es sobre todo para las plantas que ya están directamente en el suelo, en la tierra.
0: En la tierra, ya.
1: Es cubrirlas con un nylon.
0: Ah.
1: Cualquier
0: excelente.
1: Tipo de nylon o un plástico sobre la planta, eso ya la va a proteger de las heladas.
0: Pero de las heladas.
1: De las heladas.
0: Cuando están en el exterior, en un patio, que hay gente que tiene patio, que llueva, no le hace mal porque el agua se
1: exacto,
0: distribuye como en el patio exterior, ¿cierto?
1: Así es, pero con las heladas sí hay que tener cuidado porque las heladas las queman.
0: Perfecto. ¿Y todas las plantas sufren por las heladas o hay algunas que no? Sabemos que los cactus son más resistentes, ¿verdad?
1: Así es, no, el cactus es resistente en verano y en invierno.
0: Ya, perfecto. ¿Pero hay alguna planta en el fondo que haya que tener mayor cuidado con las heladas, Basti?
1: Sí, las suculentas.
0: Ya.
1: Yo diría que cualquier tipo de suculenta, idealmente moverla del frío, de la lluvia, de todo.
0: La metemos
1: sí,
0: en la casita.
1: Es mejor entrarla o dejarla bajo techo y al lado de la pared.
0: Perfecto. Basti, querido, yo sé que mucha gente pregunta por tus redes sociales porque todo este contenido también tú lo subes a tus redes sociales para que nos recuerdes cuáles son.
1: Así es, me pueden seguir en mi Instagram que es @bja.que, donde le entrego datitos de plantas, concursos. Tenemos pronto un concurso que se viene muy bueno con productos para jardinería.
0: Ay, qué entretenido, Basti. Mira, qué excelente. Así que sigan al Basti querido. Gracias nuevamente por estar con nosotros, querido Bastián. Y nos quedamos con una amante de las plantas que amamos también nosotros aquí en FM2. Hablamos de Mon Laferte con A pesar de ti y de mí en Conectado.

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0: Y con esa pregunta realmente existencial, What Was I Made For, de Billie Eilish, hacemos la pausa comercial correspondiente en esta tarde de jueves, aquí en Conectados, con buenos datos para 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Nos vamos a una pausa nuevamente. Seguimos disfrutando de las canciones invernales que suenan siempre bien aquí en la radio de los dos. No te vayas.
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0: Faltan 2 minutos para las 5 de la tarde.
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0: Y yo sé que el frío no te está dejando dormir bien. Lo sé, yo te conozco muy bien. Ninguna capa de ropa es suficiente para el frío de las noches, ¿cierto? Por eso te daré unos buenos consejos. Para descansar mejor, mantén la habitación a una temperatura agradable. Usa ropa de cama que abrigue sin provocar exceso de calor y evita acostarte con los pies fríos. Eso es súper importante. También ayuda a tomar una bebida caliente sin cafeína, obvio, pues antes de dormir. Por ejemplo, un tecito de manzanilla, ahí sí. Ese me tomo yo y me encanta. Y mantener horarios regulares de sueño también es súper, súper importante. Manzanilla, me encantó mi nueva palabra. Ya, un ambiente cómodo y una buena rutina son claves para descansar mejor, incluso en las noches más heladas. Y un buen guatero también es bueno, la pierna peluda también. Y Adele lo sabe, ¿ah? Claro, porque imagínate el frío que pasa en invierno en England, en Inglaterra. Rolling in the Deep, suenan Conectados.

0: 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Esta es la recomendación de hoy.
1: ¿El plátano realmente ayuda a evitar los calambres? Es una muy buena pregunta. El plátano, cierto, es conocido por su aporte de potasio, que es un mineral importante para el buen funcionamiento de los músculos, pero no es una solución mágica para evitar los calambres, ya que estos también pueden estar relacionados con la deshidratación, el esfuerzo físico o la fatiga muscular. La mejor forma de prevenirlos es mantener una buena hidratación, llevar una alimentación equilibrada y realizar estiramientos si haces ejercicio. El plátano puede ser un buen aliado, pero no es el único factor que marca la diferencia.
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1: Y viajamos a Europa para llorar con Coldplay en este día frío. In My Place, en la radio de los dos.

0: Una pausa, la última de nuestro Conectados. Está activo el verso musical dedicado a canciones de amor. Está Mario Guerrero por un lado y Los Vázquez por otro. Tienes que ir a las historias de Instagram, @fm2, y votar por tu canción favorita. Te queda la última media hora, siempre te lo recuerdo en este bloque. Nos vamos con un buen dato también para ti. 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No. Tremendo consejo. Nos vamos a una pausa cortita y ya volvemos con el último bloque de Conectados.
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0: 13 grados.
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0: Dua Lipa está limitando en amor últimamente. Uy, se nota. La escuchas en Conectados.

Avanza esta tarde de jueves aquí en Conectados con otro dato súper bueno, porque yo sé que hay mucha gente que le pasa que le cuesta, ¿cierto?, salir o estar como de buen ánimo en invierno, porque es normal. Así que, ¿cómo podemos evitar ese bajón de ánimo típico de invierno? Los días más cortos y el frío, claro, hace que sea normal sentir menos energía y motivación. Así que por ese lado eso es normal. Pero para combatir ese bajón, los especialistas recomiendan aprovechar la luz natural, mantenerse en movimiento, dormir bien y seguir compartiendo con amigos y con la familia, fíjate. Eso es súper importante. También ayuda a mantener una rutina. Claro, yo voy a yoga todas las mañanas, por ejemplo. Alimentarse de forma equilibrada y hacer actividades que disfrutes. ¿Viste? Pequeños hábitos pueden marcar una gran diferencia para enfrentar el invierno con mejor ánimo. Y lo que siempre nos subirá el ánimo en estos días grises son las canciones de Martin White y Cat Eyes, Polly Pocket. Ya suenan conectados.

0: Hoy hemos tenido un conectado muy invernal, ¿cierto? Qué rico. Por eso te quiero dar un dato más. ¿Cuáles son las mejores infusiones para un día frío? El té de jengibre ayuda a dar una agradable sensación de calor. La manzanilla que te recomendaba yo, la mantanilla, la nueva palabra. Una manzanilla con una manta encima, ¿viste? Bueno, la manzanilla favorece a la relajación y el descanso, mientras que la menta puede aliviar la congestión cuando estamos resfriados. Me gusta también la menta. Además de reconfortar, las infusiones también ayudan a mantener una buena hidratación, algo que muchas veces olvidamos cuando bajan las temperaturas.
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0: Y seguimos con la música de Río.

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1: Y la canción ganadora es ¿Qué más quisiera yo? De Los Vázquez. Y sigues en Conectados.
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0: conectados. Jueves 23 de julio, el último jueves de este mes. ¿Se acaba julio? ¿En serio? No, no puede ser. Que se repita, no, ¿te imagináis? De nuevo todo el mes. No, pues, el último jueves es el próximo, porque es 30. Ay, no me asusten, aquí en el estudio, la Marce. Oye, ya, me despido de ustedes. Gracias por estar conectados, como siempre, de 4 a 6 mañana. Es viernes, por fin, y tendremos los mejores panoramas para compartir con todos ustedes. Un besito grande, cuídense. Y ya viene el Voy Contigo. ¡Los quiero! Cuídense.
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0: 4 minutos para las 6 de la tarde.
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9: Pensamos que nos habíamos salvado, pero no. Siendo las 6 en punto, están cayendo gotitas, al menos aquí en Providencia. Y al parecer el sistema frontal seguirá hasta la próxima semana en Santiago y otros territorios de nuestro país. Bueno, pero lo que sí es bueno es que ya queda poquito para el fin de semana y hoy tenemos una invitada especial que a ti te encanta. Concurso de Rosalía y un montón de cosas más para que estés atenta. Y anoche subimos un reel a FM2 con una historia de un infiel. Nos llamaron la semana pasada para contarnos este caso que yo realmente quedé en shock. No sabía ni qué responder, pero para eso estabas tú en los comentarios, dándole consejos a esta persona. Entonces, yo ahora quiero escucharte a ti. ¿Cuál es tu historia? ¿Tienes una historia de infidelidad? ¿Infidelidad? ¿Una historia de desamor? Lo que nos quieras contar, escríbenos al más 569-9680-9211 y nosotros te vamos a contactar para que la puedas contar al aire y así te vamos a dar consejos entre todos. Y si queda bueno, después la subimos a FM2. ¿Qué opináis? Tóxicas, ¿sí? Aquí somos medias tóxicas y nos quedamos con ella. Britney Spears con Toxic en FM2.
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0: Me gusta esta canción. Porque esto es un escándalo. Sí. De los creadores de la película Secreto en la Montaña llega Secreto en el Refugio del Cajón del Maipo. El cagüín más peliento de la temporada, sorry, tenía que decirlo. Pero me han mandado 100.000 videos y memes con el caso del chino y las dos educadoras de párvulo que desaparecieron en el Cajón del Maipo. Está viral, po. Y obvio que tú lo viste también, porque esto es... tal cual. Mira... imagínate que una noche tu pololo va a carretear y desde ahí no hay más rastro del perla. No puedes ubicarlo en 6 días. El caso se vuelve contingencia nacional y tú estás con las manos en el corazón angustiada. ¿Sabes qué le pasó a mi amor? Pero finalmente lo encuentran a él con 2 mujeres más que también habían desaparecido convenientemente. Ay, resulta que estaban de lo más bien en un refugio en el Cajón del Maipo. Comida, calientitos, protegidos del temporal. Con la profesora del jardín de tu hijo. ¡Tu hijo! Tú tienes un hijo con esta persona que se escapó con las 2 educadoras de párvulo. Me enervan. ¿Y tú te enteraste por la prensa? ¡No! Ay, ay, ay, ¿qué sería lo primero que tú le preguntarías a este ser cuando volviera a la casa? Si le permites volver a la casa. Cuéntame por entradas al cine, mándame un audio al más 569-96-89211. Y por mientras, vamos a hacer que este estudio brille. Ahora llega Easy Kid con Shiny en la radio de los dos.
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1: Jessy y hoy te aconsejan que corras, pero que corras a poner la tetera y hacer un pancito en Voy Contigo de FM2. 6:09.

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0: Te enteras por la tele que tu pareja estaba desaparecida, lo estaba pasando en realidad regio en un refugio con dos mujeres. ¿Qué es lo primero que le preguntaste cuando volvió a la casa? Por entradas al cine, mándame un audio con tu respuesta al más 569-9680-9211. Y si tu historia es muy, muy buena, avísame por WhatsApp que me quieres llamar por teléfono y me cuentas al aire cómo descubriste a ese infiel y qué le dijiste.
1: La verdad, a mí me daría vergüenza. Yo, por un tema de vergüenza, no...
0: ¿Qué?
1: No lo acepto en la casa.
0: Sí.
1: Soy la cornuda de todo Chile, pues, si eso es lo que prácticamente pasó, no, no podría.
0: Pero viste que ella lo estaba defendiendo, pues, porque ella dijo, no, que ellas lo habían invitado a él a un carrete, no él a ellas. ¿Cuál es la diferencia?
2: No, la verdad que yo ni siquiera le preguntaría nada. Así como, qué vergüenza, olvídate de mí, olvídate de tu hija y chao, ándate para la casa. Ándate de la casa, chao.
0: Ándate y no vuelvas nunca más a esta casa, borra tu memoria de pez.
3: Yo, si fuera la pareja de él, lo primero que le preguntaría sería, bueno, ya que todo el mundo te estuvo buscando, ¿cuándo tú vayas a venir a buscar tus cosas para irte de la casa?
0: Tal cual. ¿Y cómo vaya a pagar el helicóptero? Porque yo no te voy a ayudar con esa deuda.
4: Buena, chinito. ¿Aprendió a cortar papel lustre en el cajón del Maipo? ¿Ah?
0: Soy muy básica para este chiste. No, dicen que no lo tengo que entender. Ya. ¡Pasa palabra! I just might. Nos llega a cantar Bruno Mars ahora. 6:20 en FM2.

0: hay solamente 12 grados en Santiago, así es que yo estoy en Miami, aprendiendo inglés con Rao Ayana y Manuel Turizo en FM2.
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0: Y hoy decretaron un duelo de 3 días en La Serena por vecinos fallecidos durante el temporal. Así es que, lógicamente, nosotros le mandamos un gran abrazo a todas las familias y cercanos de ellos y a todas las personas que han sido afectadas por esta catástrofe climática y la siguen sobrellevando. Así es que desde acá les mandamos un beso muy, muy grande.
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0: 21 grados en Tierra Amarilla.
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0: ¿Dónde están mis Directioners de corazón? Hoy día es un día especial. Hoy se cumplen 16 años desde que Harry Styles, Niall Horan, Liam Payne, Zayn Malik y Louis Thompson unieron sus caminos en Factor X y crearon One Direction. ¡Qué lindo día! Y a pesar de que el grupo se separó entre el 2015 y el 2016, sus carreras como solistas han seguido entregándonos tremendos temas. Como Harry Styles, el más estiloso de todos. ¡Ay, me dan ganas de abrazar a alguien! ¿Sí o no con esta canción? Nothing can come between you and I. Ay, qué lindos momentos, me recuerdan a mi infancia. Y quiero que sigamos celebrando este día con Night Changes. Le mandamos un besito al cielo a Liam Payne. Sigues en FM2.

0: Mañana parten los conciertos de Rosalía. ¿Tienes lista tu confesión para subir al escenario?
1: Saoko, papi, Saoko.
0: Santiago es una de las ciudades donde más se escucha a la Motomami en todo el mundo. Y qué cierto es. Es el momento, porque lo prometido es deuda. Y hoy volvemos con concurso Flash de la Rosalía. Y puedes ganarte un vinilo de su álbum Lux. Esto es solo para fanáticos reales, porque tienes que adivinar una parte de una canción de Rosalía, pero esta está al revés. Y responderme una pregunta además. Así es que escuchan la canción, que somos malos. Escuchan la canción, que es difícil. Está al revés, es difícil. Y después me responde una pregunta difícil. ¡Llame ya!
2: 223-81-2046 o 2047.
0: ¡Ay, no! Te prometo que vas a poder ganar. ¡Ya! ¡Llámame a nuestro teléfono! ¡Te estoy esperando! Solamente los reales fans. ¿Reales o reales fans? Ya, póngase serio. Llamen, ayúdame a salir de esto, por favor. ¿Dónde están los fans de la Rosalía? ¿Dónde? ¿Podemos escribir el número, por favor? Sí, 223-81-2046 o 2047. Llámame. ¡Aló! ¿Hola?
3: Hola.
0: Hola, ¿cuál es tu nombre? Y adivina la canción.
3: Ángela.
0: ¡Dale!
1: Ay, los...
0: ¿Cuál es? ¿Me cortó? Te escucho en un eco.
3: ¿La puedes repetir?
0: ¡Ah! No podemos, si podemos. ¡Otra oportunidad! ¡Ya!
1: Ay, los...
0: ¡Ay! ¿Escuchaste?
4: Ay,
0: oye, hay como 5 personas concursando y en ese teléfono. Ya, 3, 2, 1.
3: No sabe.
0: Ay, muchas gracias por habernos llamado de todas formas. Llámame, 223-81-2047 o 2046. Aló, ¿cuál es tu nombre?
5: Hola, Valeria.
0: Ya, Valeria, adivina la canción.
1: Ay, los...
0: ¿Cuál es? ¡Valeria!
5: La perla.
0: ¡No! Gracias por llamarnos. Siguiente persona. 2238. Valeria, córtame. ¡Aló!
6: ¡Aló!
0: Hola, ¿cuál es tu nombre?
6: Cristóbal.
0: Cristóbal, adivina la canción.
1: Ay, los...
0: ¿Cuál es?
6: ¡Motomami!
0: ¡No! Gracias por habernos llamado. ¡Una más! ¡Una oportunidad más!
7: Hola.
0: Hola, ¿cuál es tu nombre?
7: Daniela.
0: Daniela, adivina la canción.
7: ¡Saoko!
1: ¡Ay, los...
0: ¿La escuchaste?
7: Sí, ¿Saoko?
0: ¡No! ¿Qué hacemos? Te vamos a dar más tiempo entonces, porque ahora... ¡No! No te vamos a dar más tiempo. Serapio, escuchémosla por mientras y mañana tenemos otra oportunidad para concursar. Y mañana sí que es la última oportunidad. ¡Pongámonos serios! Y quedémonos ahora con Rosalía. Esto es La Perla en FM2.

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2: 6:46 y llegaron mis grandes amigos. Y no faltan a ni un solo programa. Kid Voodoo y Pablo Alborán con Dando Vueltas en la 98.5.

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1: Yo no sé si sería lo primero que le preguntaría a su esposa. Yo creo que la agarraría a palo, como mínimo.
0: Suave.
1: Pero yo me gustaría preguntarle al chino y a la señorita profesora de dónde sacaron al gato. ¿Subieron a carretear con el gato?
0: ¿Cuál
1: gato? ¿O lo encontraron en el refugio? Eso quiero saber.
0: ¿Había
1: un gato?
0: Por favor,
1: que me cuente.
0: Nadie me mandó el video de cómo... Sé que hay un video de cómo quedó la cabaña, o sea, el refugio, pero no sabía que había un gato. ¿Salvaron al gato? Lleven al gato. Gato prioridad.
2: Yo le diría, le preguntaría, ¿quién eres tú? Chao, nunca más entra a mi casa.
0: ¿Quién? ¿Quién te preguntó? ¿Quién eres tú? Eso le diría yo también.
3: Hola, querida. Hola. Yo le preguntaría esa típica frase, ¿sabís pescar? Pesca todas tus cositas y te va
0: y
3: a ir.
0: Te va. Y ahí te autorizo el chasquido de dedos también. Sí, sí, va con chasquido. Sí, sí, sí.
4: Yo le diría, ¿sabís pescar? Agarra tu pip.
0: Sí, es que la verdad es que todas le diríamos hartas cosas pip, más queremos conservar este trabajo, no podemos decirlo, pero sí, yo también lo estoy pensando.
5: Pucha, yo le diría, ay, ya que tú te perdiste con dos minas, yo me voy a ir a perder por una semana al Caribe con dos huechitos ricos y cuando vuelva no quiero ver tus cosas en mi casa.
0: Tal cual. Y que sean cuatro, porque dos es muy poco. Estoy contigo en esta. I'm with you, más bien diría Avril Lavigne. Que la escuchamos ahora en la 98.5.

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0: Nos separamos muy cortito, pero yo quiero escuchar más audios. ¿Qué le dirías a ese hombre que se escapó sin ti? A la vuelta te escucho.
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0: 7:04 p.m.
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7: Hoy también se cumplen 15 años sin Amy Winehouse, sin más de sus letras profundas que identificaron a tantas personas con el corazón roto. Su voz inspiró a artistas como Adele, Dua Lipa y Sam Smith, quienes han mencionado en distintas ocasiones también que Frank, el primer álbum de Amy, fue una de sus referencias musicales durante sus inicios. Esta tarde la recordamos obviamente con todo el cariño que se merece y con todo el ritmo y felicidad que emana su clásico de clásicos. Suena Valerie en FM2.

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1: Aprobada por Chayanne. 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

0: Anne. Dejaría todo, todo lo dejaría porque te quedaras a copuchar conmigo. Cuéntame, quiero saber qué le pasó al gato. ¿Andaban los tres desaparecidos con un gato?
1: Gato parece que era el que iba en brazo, como envuelto como una guagua que llevaba la segunda niña, la última.
0: No
1: que
0: era una guagua.
1: No, la que pide el abrazo al poli. Yo pensé que andaban con niños chicos cuando vi el video.
0: Yo
1: pero
0: igual.
1: Pero veían igual que un bebé envuelto.
0: Lo estoy viendo ahora.
1: Ahora me entero que es un gato.
0: Sí, lo están dando ahora aquí en la tele que tenemos en el estudio. Era un gato. Yo no, pobrecito, con una guaguita. No, si yo no entendí nada. Soy inocente yo.
2: Hola, hola, ¿cómo estás?
0: Bien, ¿y tú?
2: No, yo la verdad ni le diría, no le entregaría nada, lo dejaría, pero tal y cual como está. Y su ropa la donaría. ¿Qué le voy a estar entregando?
0: No le entrego ni una cuestión. Se quedó sin ropa y sin vergüenza, sin dignidad, sin nada.
3: Hola, Connie, ¿cómo estás?
0: Bien, ¿y
3: yo
0: tú?
3: Le diría, ahora me toca a mí, me voy a ir a perder al cajón para que vaya Pangal y sus primos a rescatarme. Un abrazo.
0: Eso, cerquita del río, salen en kayak.
4: Ay, no sé qué le diría, me censuraría, no puedo decirlo.
0: ¿Qué? ¡Ay, no! ¡Me encanta, por favor! ¡Manden más! Katy dice, le preguntaría cómo quiere que se los arranque. Le ofrecería machete, cuchillo, tijera. ¡No, ya! ¡Aló!
5: Yo le diría que te hagan las tareas las dos profesoras que te llevaste para el refugio.
0: ¡Eso! ¡Tal cual! ¿Qué contexto voy a darle a este audio? Bueno, que él se había ido con las dos educadoras de párvulo del hijo que ellos tienen, que me soplaron aquí, da el contexto de qué estaban hablando. Así que eso, que se vaya con sus profesoras. ¿Te imaginas, eh? No, yo me muero si esto me pasa en la vida real. Por favor que no. Y me hago famosa por eso. No, ese no puede ser mi destino. ¿O será mi casualidad? Mejor que nos cante Melendi y Hash. Son las 7:11 y estás en FM2.

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1: 7:19, pleno taco. Y en Lampa hay un incendio, así es que por eso hay restricción de tránsito en el Taqueral, entre Cacique Colin y El Otoño. Así que mucho cuidado, por favor. Hay lluvia también y ráfagas de viento en toda la región metropolitana, así es que por favor conduce muy atenta. Y en el centro de Santiago hay restricción de pistas en Victoria con Arturo Prat por un choque, besti. Viste, si hay que andar con calma. El Metro de Santiago está operando más lento por precaución en las líneas 1, 2 y 3. Así es que hay que ir con harta paciencia. Oye, yo creo que nada mejor que una cosita dulce como el azúcar y una buena canción para solucionarlo todo. Maroon 5 llegó con Sugar al estudio de FM2.

0: Miente con Tini y María Becerra. 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
0: Y estas historias no terminan, porque si tú te enteras que tu pareja no estaba desaparecida y estaba pasándolo chancho con otras dos personas, otras dos mujeres, ¿qué es lo primero que le preguntaste cuando volvió a la casa? Si es que lo dejaste volver a la casa. Por entradas al cine, mándame tu audio al más 569-9680-9211.
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1: 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La temperatura en FM2.
0: 9 grados en Cholchol.
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0: Según quién, de Maluma y Carin León ya suena en FM2.

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1: ¿Es posible ver la película La Odisea sin haber leído el libro en el colegio? Cami Reyes de Cómo Te Lo Explain, que estuvo en la premiere de La Odisea, nos acompaña hoy para contarnos todo sobre esta nueva película que está revolucionando al cine. Cami, bienvenida.
2: Hola, Connie, ¿cómo estás? Muchas gracias de nuevo por tenerme acá.
1: Obvio, bienvenida a tu casa. Oye, ya, esta película está revolucionándolo todo. ¿De qué se trata esta historia y quién es Odiseo? ¿Por qué es tan famoso su viaje?
2: Bueno, la Odisea es una historia que tiene casi 3.000 años, es un poema cantado que trata la historia de Ulises, o también llamado Odiseo, y de ahí viene la frase, la Odisea, que fue volver a su casa después de la guerra de Troya, pasando por muchos hitos como cíclopes, sirenas, dioses. Es muy místico y es muy mitológico, sí.
1: Oye, ¿y es necesario ver la película Troya para entender la Odisea?
2: No, para nada.
1: ¿Para nada?
2: No.
1: Ay, a mí me gusta Troya igual.
2: O sea, es que yo creo que hay otras razones para ver Troya.
1: ¡Exacto! ¡Otros músculos! ¡Perdón, razones! Oye, ¿qué cosa tenemos que saber entonces antes de ver la Odisea?
2: Mira, yo creo que en algún minuto leí partes de la Odisea cuando estaba en el colegio, pero
1: sí, seguro.
2: Pero no la leí ahora. Pero sé que Christopher Nolan se basó en el libro de Emily Watson, que fue una traducción que ella hizo el año 2017, que fue la primera mujer, perdón, más que traducción, adaptación, que hizo de la Odisea. Tiene muchas, variadas adaptaciones, pero depende de tu interés y creo también la dificultad de la lectura, porque mientras más antigua, también como es un formato de poema, es más difícil de leer.
1: Eso te quería preguntar, ¿por qué siguen en Hollywood adaptando estas historias que están escritas hace miles de años?
2: Porque la historia es fantástica. Es buenísima, de verdad. Yo soy de la idea que la historia le hizo el 50% a la pega a Nolan. Perdón si es que ustedes aman a Nolan. A mí también me gusta mucho Nolan. Pero me pasa con él que no soy tan fan de sus guiones.
1: Ya.
2: Me gusta mucho como corta y pega. La historia la cuenta de una manera que va de atrás para adelante, que te lleva por todo un viaje. Uh-huh. Y este viaje visual que hace con la Odisea es épico, de verdad épico.
1: Pero el guión. Estamos con Cami Reyes de Cómo Te Lo Explain, hablando sobre la película La Odisea, y pueden enviarle sus preguntas al más 569-9680-9211. ¿Qué onda el guión? Cuéntame, ¿por qué no te gustó tanto?
2: Mira, por ejemplo, hay una parte donde Tom Holland, que hace el personaje de Telémaco, el hijo de Odiseo, le dice, hey dad, como dad, como oye viejo, oye papá, que es tan gringo, es tan como cero de la historia.
1: Cero de la época.
2: Sí, sí, como que es como si estuviese viendo a Tom Holland en Instagram.
1: Claro.
2: No me calza con el personaje, no me calza con la época, no me calza con la historia. Algunos pueden diferir conmigo, pero...
1: ¡Pero no nos importa!
2: Pero sí, siento que hay un tema con estas películas que son basadas en historias muy antiguas que dicen que se debiesen hacer en inglés británico y no en inglés de Estados Unidos, porque la gente lo relaciona a algo más antiguo. Creo que podría haber sido el caso, la verdad. Quizá me hubiese gustado más el...
1: ¿Un inglés británico así como el que habla Ed Sheeran?
2: Sí. You want a cup of tea?
1: Yes, escuchémoslo ahora. Esto es Thinking Out Loud de la 98.5.

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1: Estamos de vuelta con Cami Reyes de Cómo Te Lo Explain para seguir conversando sobre la película del momento, La Odisea. Pero Cami, antes hay unos saludos para ti de un admirador secreto y dice que juntas somos una bomba atómica.
2: Wow. Te acuerdo.
1: Sigan mandando sus mensajitos a través de nuestro WhatsApp para la Cami, todas sus preguntas. Yo quiero partir con la primera pregunta. ¿Qué es IMAX? ¿Por qué hablan tanto de IMAX y les gusta tanto?
2: Buena pregunta, porque IMAX es un formato de grabación, o sea, es una pantalla especial, está grabado en un formato que es diferente y es básicamente, si es que, ay, no lo pueden ver los que nos están escuchando, pero si yo tengo un cuadrado, IMAX se ve mucho más amplio.
1: Amplio.
2: Entonces, en una sala normal hay un recorte de la imagen para que quepa dentro de la
1: imagen. Sí, por eso las películas dicen, esta película ha sido adaptada para el cine. Y son como los recortes que hacen.
2: Claro, es algo así. Pero en el caso de La Odisea, es la primera película de Christopher Nolan que la graba 100% en IMAX. Generalmente, algunas escenas se graban en IMAX, pero él la grabó completa. Entonces, en este caso particularmente, uno siempre dice, Vela en IMAX, porque todas las películas se ven mejor en IMAX, se escucha mejor en IMAX, la calidad es superior, pero esta está hecha para IMAX. Lamentablemente en Chile no hay un IMAX de 70 milímetros, que es el formato perfecto donde está grabado, que creo que hay 40 en el mundo, lamentablemente en Chile no hay ninguno, pero sí hay un par de cines con pantallas IMAX.
1: Ok, entonces nos vamos a ir a ver La Odisea con pantalla IMAX.
2: Todo el rato.
1: ¿Y qué es la ley de Zeus que se repite todo el rato en la película?
2: Ya, buena pregunta, porque la ley de Zeus es algo que yo no me acordaba de ninguna posibilidad de haberlo leído en su minuto, pero me parece súper interesante porque es la ley sagrada de la hospitalidad. Y se repite constantemente en el formato de la historia que adapta Christopher Nolan, que básicamente Zeus en Ios era el dios de los huéspedes y los extranjeros. Entonces cualquiera que llega a tu puerta, lo recibes, le das comida, le das techo y el huésped respeta al anfitrión. ¿Y por qué? Porque los griegos creían que los dioses caminaban entre los mortales.
1: ¿Verdad?
2: Entonces, siempre si le cerrabas la puerta a un mendigo o a alguien que te pedía un tipo de ayuda, podía ser un dios probándote.
1: Entonces, te podían castigar.
2: Sí, encuentro que es un concepto tan bueno para aplicar en la vida.
1: Oye, ¿verdad?
2: La ley de Zeus.
1: Nunca sabes al lado de quién estás.
2: Exactamente.
1: Oye, y si es que no soy fan de la mitología, ¿igual puedo ver la película o no?
2: Sí. Es que la historia es muy épica. Entonces, te va a llevar por este viaje. He leído varias críticas de personas que cuentan que la primera parte quizás es un poco más lenta. Yo no estoy de acuerdo. Yo creo que es algo que hay que disfrutar, dejarse llevar. Tiene muchos elementos de fantasía. Después meterse un poquito en cómo la hicieron, en cómo crearon un cíclope gigante dentro de una cueva real y lo movían con cables. O sea, realmente la forma en que hicieron la película también es otra historia y otra odisea. Entonces,
1: no puedo dejar de preguntarte si es que hay una odisea del amor, algún romance en la película.
2: Pero claro, de eso se trata la película.
1: Eso quería que me reforzara.
2: Odiseo y Ulises. Odiseo o Ulises es este personaje que vive toda esta odisea para poder volver con su amada Penélope, que lo está esperando.
1: ¡Ay, mi segundo nombre es Penélope!
2: Y que lo esperó por 20 años.
1: ¡Ay, qué lindo! Ya me convenciste. Me voy a ir a ver la odisea entonces. Cami, muchas gracias por haber venido. Cami de @ Cómo Te Lo Explain, nuestra panelista estrella. Siempre nos comenta las mejores series y las mejores películas.
2: Gracias, Connie. Muchas gracias.
1: Nos quedamos ahora con otro British. Esto es Sam Smith. Son las 7:46 y nos canta I'm Not the Only One.

0: yo.
1: Vida de rico, se estaba pegando tu hombre y tú pensaste que estaba desaparecido. ¡No! Estaba con dos mujeres. ¿Qué le dirías tú cuando lo tuvieras frente a frente a la vuelta del cajón del Maipo?
2: María, ¿aprendiste a vincular los objetivos de aprendizaje? Y llevaste a cabo el objetivo número 5 de perfeccionar la coordinación visomotriz fina allá en el refugio.
1: Ah, ahí lo dejáis nomás. ¿Qué aprendiste, tonto?
3: Yo le diría, y con tanto frío, ¿te funcionó para dos mujeres?
1: ¡No! ¡Claro que no!
4: Yo le preguntaría al tiro si tiene la tarjeta VIP cargada, porque en auto no se va.
1: En Dodge Patach.
5: Mi amorcito, qué bueno que lo encontraron. ¿Estás bien? ¿Pasó mucho frío? ¿Sí? Anda, acostarte afuera ahora, bo.
1: Ahora
5: a ver
1: sí
5: si vaya a pasar frío o no. Total, ya está bien la nieve, bo. A un poco que de lluvia que te mojí, weón.
1: Igual, oye, yo sé que ustedes están guardando los improperios para que nosotros podamos pasar estos audios, se los agradezco. Y agradezco también que nos estén mandando audios cortitos, ¿ves tú? Si son de menos de 2 minutos y medio, así pueden salir. ¡Los amo, Bestie! ¡Gracias! Oye, tenemos
6: yo
1: más.
6: Yo le diría, ¡ándate, maldito!
1: ¡Ándate, maldito! ¡Adiós! ¿Le habrá dicho lo mismo Shakira, Piqué? ¡Oh! O a De La Rúa. Si te vas en FM2.

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Oye, es hora de decir quién ganó las entradas para el cine después de tantos audios que nos llegaron. Oye, un hit. Un hit nuestro contenido en FM2. Y ahora sí, música de tensión. Me rampira la manito. Ya por Renata. Nuestra productora, oye, que lo pasa chancho. Anda cocoroca. Ya, nos concentramos. La ganadora empieza con la letra V corta. Su nombre es... ¡Vale! Valeria o Valentina. ¡Vale! Vale, te has ganado las entradas. Valeria, muchas gracias por haber participado. Muchas gracias.

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2: 8 de la noche en punto.
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